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6: 20 horas 6 minutos.
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¿Qué tal, amigos? ¿Cómo están? Tengan ustedes buenas tardes. Hoy martes arrancamos el programa con muchas novedades. Hoy es imperdible porque tenemos información del momento. Vamos con los titulares de inmediato porque el programa...

0: Todo comienza en esta semana. Iberia va a jugar un partido muy importante, no trascendental, pero sí muy importante para las pretensiones de meterse dentro de los primeros lugares. Enfrenta a Laja este día sábado. Hoy conversamos con el presidente de Laja, histórico, don Sergio Castro. Comunal Cabrero continúa trabajando de cara a su partido. Tiene un partido sin duda que promete. Juega frente a Naval de Talcahuano. El sábado por la tarde en el Morro, los del Ancla pretenden sellar un triunfo y los de Cabrero comienzan a levantar cabeza y dicen que con un punto se vienen muy contentos. En el fútbol chileno vamos a revisar lo que pasa con los equipos capitalinos. Ayer jugó Limache cerrando la fecha de la liga. Y por supuesto algunos resultados que quedan dando vuelta en el fútbol nacional. Del fútbol amateur ya les contábamos ayer y hoy seguimos con los partidos que se juegan representando a la provincia del Biobío. Orompeyo, Balmaceda, América, acá en Los Ángeles. En Mulchen estará Lautaro Salvo de Mulchen, en Nacimiento Maestranza en Juveniles. En Yumbel ya se preparan también y las femeninas de Jardines del Alto enfrentan a Kennedy este día domingo en el estadio El Morro de Talcahuano. De todo esto y mucho más, arrancamos el programa y por supuesto les extendemos una cordial bienvenida a todos ustedes en este día de programa. Pausa, ya volvemos.
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0: Bueno, ya estamos. ¿Cómo estás, Jared?
1: Sí, bien, bien. ¿Cómo andas?
0: Todo bien, ningún problema.
1: Pablito, ¿todo bien o no?
2: Todo bien, todo bien. Un poquito dolorido, pero
1: sí,
2: bien.
1: Sí, pasó ya, ¿o no?
2: Sí, sí, tuvimos una caída. Hola, Marcelo, ¿qué tal?
0: Hola, hola.
2: Jared, saludo por los auditores. Tuvimos una caída ahí, intentando jugar fútbol todavía.
1: Es complicado.
2: Fútbol amateur. Nos caímos el fin de semana, pero nada.
1: Es complicado.
2: Gajes del oficio.
1: Eso es por los...
2: Sí,
1: sí, claro,
2: pero fuerte.
1: Es complicado.
2: Sí, yo... Entre broma y broma, digo, yo agradezco que no pasó mayores y
1: sí,
2: jugamos en la cancha de Atlas y dura, una cancha resbalosa y tuvo una caída medio fea, pero ya de a poquito ahí recuperándonos para ver si podemos volver a jugar el fin de semana.
1: No, sí, no.
0: ¿Terminaste el partido jugando?
2: Sí, terminamos jugando. Lo que pasa es que cuando uno cae, tiene esas caídas de repente complicadas, un golpe en la espalda a nivel de ahí del coxis. Por lo general uno termina jugando, la adrenalina hace que no duela, el tema es después. Después cuando pasan los días, pasan la hora, claro, complicado, pero ahí de poquitito ya recuperando.
1: Bueno.
0: Oye, entrando en materia, hoy vamos a hablar con el presidente de Laja, don
2: Sergio
0: Castro, el nuevo presidente, recordemos que él fue electo hace muy poco, para conocer un poquito cómo está todo ahí en Laja para el partido del fin de semana donde Iberia va a jugar frente al equipo lajino. Hay cosas importantes que destacar sobre este compromiso. ¿Alcanza para clásico provincial, Jared, o no? Laja, Iberia, Iberia, Laja, clásico provincial. ¿Alcanza el título de Laja?
1: Que el clásico, para mí, se habla de antigüedad, choque de antigüedad.
0: Pero estos equipos son de segunda, profesor.
1: Cuando están en la primera vez, claro. Era un clásico porque el clásico de Iberia es Malleco. Y es el único clásico, nacional que es de regiones distintas.
2: Octava y novena.
1: Claro, todos los clásicos son de la misma región.
2: Entonces, misma ciudad, incluso.
1: Algo provincial, claro, no deja de ser Laja con Iberia.
0: Va a ser bueno el partido. Yo creo que, primero que todo, se va a jugar primero en la cancha, por supuesto, pero también en la banca. Hay que reconocer que el técnico Leiva, que es angelino, estuvo en Los Ángeles y que este es su segundo año en Laja. Y claro, también hay una relación porque el preparador físico también estuvo en Iberia, también hay una cercanía con el club. Entonces, claro, hay de ambas partes.
2: Y hay muchos jugadores que son nacidos en Iberia y que hoy defienden a Laja. Raúl Palma, Cristóbal Palma, Camilo Morales, que es un central, que es muy buen jugador, que estuvo en Constitución, en Malleco, entre otros equipos.
0: Higueras.
2: José Higuera, justamente. Está Diego Flores, que es arquero suplente del club. Por lo tanto, hay varios jugadores que están allá y que salieron de Iberia. Y hay otros jugadores que estuvieron en Laja el año pasado. Por ejemplo, Daniel Zurita, que ahora defiende Iberia, que el año pasado hizo una campaña aceptable ahí, muy regular con el cuadro de Laja. Yo creo que va a ser...
0: Brian Saez también jugó en Laja.
2: Brian Saez, antes de jugar en Nacimiento, él estuvo también, claro, en Laja en la temporada 2024. Ahora, yo creo que va a ser un partido muy interesante. Revisaba hace poquito las redes sociales de Laja y ya está oficializado, más allá de que se había hablado ya que se iba a jugar el sábado 3:30, que es el horario que tiene Laja, y ya se oficializó y se va a jugar aquel día. Yo creo que va a ir mucha gente de Los Ángeles, creo, va a haber también mucha gente de Laja, la gente está muy entusiasmada ya con lo que es el nivel que ha mostrado el equipo, y para Iberia, para Laja es un partido importante porque tiene que revalidar lo que ha venido haciendo, que es ser un equipo que ha ganado 3 de los 4 partidos, que está arriba, que tiene un buen promedio de gol, y en este caso para Iberia es acortar la brecha. Iberia puede, si gana, va a quedar a 2 puntos de Laja. Hay que ver cómo le va a los punteros. El puntero tiene 10, que es Valdivia. Y hay que ver cómo se da la fecha. Por lo tanto, para Iberia es un partido importante. Lo mismo que también para Laja como local. Pero yo creo que para Iberia va a ser importante sumar. ¿Por qué? Porque después vienen, entre comillas, en el papel, partidos que son bien accesibles. Y si tú ves el calendario, después en el calendario de la tercera vez empiezan a jugar todos los de arriba, todos contra todos. Sí. Por ejemplo, hay una pasada que tiene Laja, que es entre el sexto y séptimo partido, donde juega con Paillaco, que va segundo, donde juega...

0: va con Buenos Aires de Parral y donde juega con Valdivia.
1: Los que están encumbrados.
0: Los que están arriba.
1: Los porro primero.
0: Claro, y en el caso de Iberia va a recibir después a Hualpena, Pumanque y me parece que a Hualqui. Entonces, es un partido importante para ambos elencos para reafirmar un poco lo que fue esta, lo que ha sido para el Aja al inicio y lo que fue también para Iberia este último partido que lo terminó ganando y que seguramente tendrá que revaliar lo bueno que hizo, pero también corregir las cosas que tiene pendiente.
2: ¿Cómo tiene que salir a jugar Iberia a Laja?
1: Mira,
2: ¿hay que ir a esperarlo o no hay que ir a buscar los tres puntos?
1: No. Si salía a atacarlo, te iba a matar. Porque el equipo de Laja tiene dos punteros muy buenos.
2: Rápido, los dos.
0: De mitad para arriba son muy
1: buenos. Y viene uno de convertir 24 goles en Vallenar.
0: Duarte,
1: sí, es bueno. El equipo no es malo. Si sale a atacarlo, te mata. Sí, es súper claro el tema. Tiene que hacer.
0: Cancha grande.
1: Yo no soy el técnico.
2: Cancha grande.
1: Yo creo que para este partido, cuando nosotros estuvimos con Laja, con Fernández Vial, Laja le presentó un 4-3-3. Arriesgó. Después modificó al 4-4 y todo. Pero pienso que Iberia tiene que estar 4-4-2. Y después le va a ir cambiando el sistema. Pero Laja sabe que si de ganar Laja, puede quedar puntero. Hace 12. Y sabe Laja que se le viene partidos complicados, como dice Pablo. Claro, con Valdivia, con los que están arriba, todos estos partidos está como se dice, sembrando. Como también Iberia, viene Hualpenque, un equipo, menos lo menos, pero un equipo que no
0: va.
1: Y Pumaque, todos esos equipos están más justo con Iberia. Es un partido lindo, un partido atractivo, porque Iberia tiene que sellar lo que hizo aquí. Claro, Laja no es nacimiento, los partidos son todos distintos. Iberia tiene que hacer su partido. Primero que nada, un buen planteamiento, y pienso y creo, porque Laja entra con tres en punta, me refiero al partido que nosotros vimos con Interconcepción, no lo vimos, Laja con Biel, perdón, no lo vimos como frente a Interconcepción, pero si entra con tres en punta, te atraca con un 4-3-3. Se está con tres puntos.
0: Ese es el esquema que ellos, si tú revisas la formación y los partidos amistosos que ellos han jugado, es la formación que se repite, que es en portería Gutiérrez, por el costado derecho Sea, los centrales son Camilo Morales y Raúl Palma, y por izquierda Álvarez, me parece que es un chico que llegó de Temuco. Tres en el medio, Cancino, que es más de corte, José Higuera, que es un volante mixto, y Bastián Paz, creo que es un volante que llegó de Puente Alto. Y arriba es donde son peligrosos, porque tienen al Nico Sepúlveda, que es un jugador que no sabe dónde tomarlo, porque se mueve por todo el sector del ataque. Tienes a centralizado a Francisco Díaz, que es un muy buen delantero, un tipo que una gambeta larga.
1: El
0: 9. Y tienes a Duarte, que es el que le hizo los dos goles a Fernández Vial. ¿Cuál es el movimiento que ellos hacen cuando el equipo no va ganando o le cuesta asegurar, por ejemplo, cuando jugaron con Gasparín, lo conversaba por ahí el director técnico, el profe Pato Leiva, ellos sacan a de la zona de centrales a Raúl Palma y lo meten como extremo por izquierda, sacan al lateral, ponen a Raúl Palma por izquierda para darle más volumen por ese lado y juega Cristóbal Palma, que es el hermano de Raúl Palma, ahí de central. Pero es un equipo, como tú decías, muy peligroso.
1: Te queda con línea 3.
0: Claro, y tiene sus debilidades también en la zona defensiva, por ahí muchas veces se complican un poco, pero yo creo que es un partido, como tú decías, para ir, a lo mejor no salir a jugarlo de igual a igual en los minutos, esperar un poco, tratar de tomarlos de contra, y para Iberia va a ser bueno sumar, yo creo, mantener ahí esta distancia, porque insisto, después vienen situaciones o partidos que son un poquito más accesibles. Ahora, dentro de lo que pasó el fin de semana, yo creo que hay cosas positivas cuando a mí negativas. Y lo que tiene que corregir Iberia, y me imagino que obviamente lo tiene más claro el cuerpo técnico que lo que uno pueda decir, pero yo creo que el balón detenido es un tema que Iberia tiene que corregir. La pelota detenida en contra. Le hicieron prácticamente el mismo gol que le hace Valdivia. Es el que le hace Nacimiento. Idéntico. Es una pelota larga, no se despeja la primera pelota y la segunda pelota le queda nuevamente a la gente de Nacimiento, como le quedó a Valdivia, y hacen el gol.
2: Y de cabeza igual.
0: Y de cabeza. Y es la concentración de cuando vas ganando, porque a Valdivia se le iba ganando y se le empata por no estar concentrado, por no tomar bien las marcas. Y es lo que pasó acá con la salvedad de que acá se sacó los dos goles rápido. Ahora sí, yo creo que hay cosas interesantes que el equipo ha venido manejando de buena manera. Yo ese día veía, yo creo que Iberia en el balón detenido tiene en Soarzo un tipo que el fin de semana golpeó tres veces la pelota en el palo, en un remate de distancia, en un tiro libre y en un tiro de esquina. El nivel de Soarzo, para lo que venía siendo los primeros partidos, que uno siempre habla del nivel físico, es un tipo que aguantó los 90 minutos, en el

0: gol, es él quien desborda y mete el centro atrás para el cabezazo de Delgado. Y en el tercer gol, que es en el minuto 90 y algo, es él el que va a presionar al jugador de Nacimiento, que lo obliga con la presión, que se cae y Delgado se va por la orilla y mete el centro. Y lo otro, yo creo que son rendimientos individuales que Iberia tiene que seguir sosteniendo como lo ha venido haciendo hasta ahora. El caso de Mauro López, yo creo que es un jugadorazo. Corre todo el partido, no le entraron mucho por su banda ese día, siempre es un agente de ataque. Y lo otro que yo creo que Iberia, lo positivo es que a Diego Muñoz ya se le abrió el arco. Viene marcando en 3 partidos seguidos. Le marcó a Valdivia, le marcó a pese a la derrota, le marcó al Inter y marcó nuevamente de penal. Entonces yo creo que el ganar va a tener que seguir fortaleciendo las cosas buenas que tuvo y trabajar obviamente esa pelota detenida que en el caso por ejemplo de Laja tiene muy buenos pateadores de balón detenido. Está Higuera, está Paz y está Raúl Palma, que le pegan muy bien y que seguramente va a ser una problemática para Iberia si no soluciona lo que no ha podido solucionar en estos 3 partidos.
1: Luce menos Diego Muñoz con 2 arriba, luce menos, abierto por una de las bandas.
0: Es que lo que pasa es que ese día, por ejemplo, en el partido no le llegó ninguna clara, una que diga, a lo mejor uno que diga, mira, el volante le filtró una pelota, lo dejó mano a mano con el portero. No tuvo así, pero a él tampoco le incomoda esto de ir y fajarse con los delanteros. Se ve mucho dentro del partido esa jugada de Diego Muñoz, donde él espera de espalda, se amarra con los centrales y va generando espacio para que lleguen los volantes. Yo creo que es una categoría que él conoce muy bien y que ese juego, obviamente todo delantero querrá tener 2 o 3 mano a mano para poder definir, pero ese juego de ir a luchar, a pelear, tampoco a él le incomoda mucho.
2: Está claro que el sector izquierdo donde está juega el lateral izquierdo
0: López,
2: ahí ataca mucho el sector de Laja, ataca mucho ese sector. Y uno de los puntos débiles que tiene Laja es el sector izquierdo, franja izquierda, el lateral izquierdo donde pasó Fernández Vial los primeros minutos. Claro. Ahí incluso el técnico hizo una modificación táctica, es como tú dices, abre el segundo tope como sector y el lateral, pulo pasa al medio. Exacto. Y empieza a tener la pelota. Ocurre que con línea, a ver, si Iberia juega con 4-4-2, pienso yo, ¿por qué? Porque tiene que tener la pelota. Si juega con un 4-3-3, se repliega mucho el delantero que tiene Laja, que es el que corre por el sector izquierdo. Baja mucho, y al bajar mucho, te suma un mediocampista más. Entonces, si coloca 3 en el medio, el técnico, yo no soy el técnico de Iberia, pero si coloca 3, le va a salir un jugador más en Laja, y le van a tener la pelota. Entonces, tiene que resguardar, por lo menos atrás con 2 líneas de 4 en los primeros minutos, porque la ofensiva que tiene Laja, por lo menos, es una ofensiva que remate a distancia, es un equipo que se conoce de memoria, es un equipo que busca mucho la falta cerca del área y trabaja muy bien con los balones detenidos. Esto lo digo en el partido que lo hizo frente a Fernández Vial, no frente a Concepción, no lo sé. Pero es un equipo que de local no ha perdido, es un equipo que de local sigue manteniendo el invicto.
0: Ha hecho 6 goles de local.
2: Claro, y sabe que tener estos 3 puntos, y si lo ganan van a ser 12, sabiendo que pueden entrar puntos con Valdivia y después con Buenos Aires de Parral. Entonces ellos tienen que sumar estos partidos. Y para Iberia, obviamente tienen que sumar. Porque es cierto, va, gana, tiene 4 puntos, está en estricto rigor a 6 puntos del puntero, y hay 2 equipos que van con 9 puntos. Y el puntero que tiene 10, que es Valdivia. Pero tiene que sumar para mantenerse por lo menos, en una zona de avance o tener confianza. ¿Por qué después viene Walpen? Walpen viene de perder 7-1 con Valdivia como local. Es cierto, no todos los partidos son iguales, pero no debiera tener problemas para ganar ese partido de Iberia. Después viene otro equipo, y ahí también, porque los de arriba, como dice Pablo, juegan con los de arriba. Y los de abajo, con los de abajo. Y Iberia tiene que sacar ventaja.
1: Sí. Es que
2: va a ser un bonito partido.
1: Es el momento de sumar, porque claro, después viene Walpen y vienen equipos algo más asequibles, porque viene el equipo de la sexta región, que va a tener que ir a jugar allá, en ese partido.
2: Bueno, es que tiene que jugar con todos los equipos. Igual.
0: Mira, Iberia después de Laja tiene, de local recibe a Walpen, de visita tiene que ir a jugar con Conchalí, y después de local recibe a Pumanque. Y después de eso tiene que ir a jugar con Vicente Pérez Rosales.
2: Disculpa, Pablo, Walpen es el equipo más goleado. Se han jugado 4 fechas. Walpen tiene menos 18.
0: Sí, le han hecho varios goles en
2: varios partidos. Es decir, no resiste mayor análisis Iberia Walpen aquí en Los Ángeles.
0: Sí, yo creo que la Lo que decíamos la semana pasada, cuando hablábamos de este mismo tema futbolístico, que yo creo que los jugadores, y se podía ver ese día del partido, se sacaron esta gran mochila de que no se podía ganar. Yo creo que desde el análisis futbolístico que hacen los propios jugadores, el cuerpo técnico, insisto, hay cosas buenas y cosas por mejorar, y en base a eso seguirán trabajando, pero la semana de trabajo se te hace mucho más liviana, sabiendo que ya ganaste, que pudiste por lo menos dejar 3 puntos en condición de local, y ahora es un buen desafío para el futbolista. No hay nada mejor que ir a jugar con uno de los equipos que va arriba, que va puntero, porque Laja, entre comillas, va en la sexta posición, pero está a un punto del líder, porque está todo muy apretado.
2: Mira, Valdivia tiene 10.
0: Sí.
2: Tiene Payago tiene 10. Y acá viene Buenos Aires con 9. Fernández Vial con 9. Inter Concepción con 9.
0: Y Laja con
2: 9. Laja Histórico con 9. Después ya viene el equipo de Vicente Perrosales con 8. Ocurre que Iberia ya jugó con Valdivia.
0: Ya con el
2: jugó
0: Inter.
2: Con Fernández Vial y jugó con Concepción. Le toca jugar con Payaco y Buenos Aires.
0: ¿Sabes cuál es la...? Lo que tiene 9 puntos. También, lo entre comillas, lo que puede ser positivo cuando Iberia cierra esta primera rueda, ojalá sacando la mayor cantidad de puntos, es que para la segunda rueda de local, si tú te haces fuerte, lo recibes a todos, a excepción de Payaco, que va a tener que ir a jugar allá. Pero va a recibir al Vial acá, va a recibir al Inter acá y va a recibir al Aja acá. Entonces, si te haces fuerte de local, ganando y acostumbrándote a ganar en esta cancha, en el estadio acá, que de repente es cancha más chica, se te cierran atrás, más complicado, pero si el equipo se hace fuerte, en la segunda rueda va a recibir a estos equipos de local, y eso puede ser un aliciente para ir a afrontar el campeonato de otra manera. Yo creo que va a ser un buen partido. No creo que el Laja cambie su característica de jugar, como tú lo decías, con este 4-3-3, y ellos van a salir a atacar, y tiene que tener la inteligencia de saber jugar, a reagruparse a lo mejor un poco y tratar de salir de contra. Recupera, por ejemplo, para este partido a Diego González, que no lo tuvo.
3: ¿El lateral?
0: El delantero.
3: Ah, ya, Diego, al Chinito.
0: Al Chino González.
3: Martínez es el lateral.
0: Martínez el lateral. Bueno, no estuvo citado Martínez, no estuvo tampoco Oscar Aravena por decisión técnica, pero ahí tiene dos buenos jugadores que también pueden estar a disposición. Y lo otro que también... puede que esté en condiciones ya de jugar Felipe Bustamante, que es volante,
3: sí, de América.
0: Que le da mucha, que es un muchacho que tiene muy buena técnica, pero también tiene una muy buena dinámica ahí en el medio. Entonces puede ser que también él lo tenga a disposición y que sea también un punto importante para este fin de semana. Mira, yo creo que va a ser un bonito partido el día sábado.
3: Hay un mensaje acá, mira. Dale, dice Sergio Saúl, le dice, por la rotación de los porteros,
2: he encontrado
3: que el titular... ha encontrado el titular, el técnico se refiere, ¿qué pasó ahí?
0: Yo creo que está rotando. El primer partido lo jugó Ponce, el segundo lo jugó con Valdivia Guiñez, después jugó Ponce, después jugó Guiñez. No sé lo que habrá conversado él en la interna con los porteros, si habrá conversado con ellos, miren muchachos, yo las primeras 4 o 5 fechas voy a probar, pues están en un nivel parejo y después voy a decidir. Porque no creo que sea la tónica de ir partido a partido.
3: Nunca lo he visto eso, ¿eh?
0: Un campeonato no se daba antes, por ejemplo, cuando se jugaba las Copas Internacionales, claro. Uno jugaba la Copa Internacional, claro.
2: Como el portero que juega la Copa Chile, el titular para el campeonato, claro, oficial.
0: Pero para un partido oficial.
2: Yo creo que para algo en el fútbol existen los titulares y suplentes. Si no los tenías cuando 22. Yo pienso que en el fútbol, el que menos cambia tiene que ser el portero. Porque tiene que tener la continuidad. Por lo menos los jugadores de campo está es más normal que empiecen a rotar.
3: ¿La continuidad por la confianza?
2: Sí, claro. Porque tú tomas una línea de fútbol, una línea y empiezas a tomar seguridad.
0: Conocimiento con la defensa también.
2: Porque mira, claro, conocimiento con la defensa. ¿Por qué? Porque el primer partido al portero le tocó jugar con Fernández Vial.
0: Sí, a Ponce.
2: No menor. Al suplente.
0: A Guiñe.
2: Con Valdivia. Luego
0: Ponce con el Inter.
2: Con el Inter. Guiñe con el equipo
0: Nacimiento.
2: Ya. Ponce con Laja.
0: Guiñe con Huelpén, dice.
2: Entonces, no. Ojo, es la exigencia la misma. A ver, no creo que se malinterprete.
0: Los rivales son distintos.
2: Son rivales, tienen menos llegada. Entonces, yo siempre he dicho, el portero y titular tiene que ser titular. Pues no estoy diciendo que Ponce sea el titular ni Guiñe. Lo sabe el técnico. Pero yo pienso que debe tener un portero titular. por cualquier situación. Tiene que tener un titular y tiene que tener un suplente, ¿ya? Pero alternar, no. Bueno, el técnico manda, pero tendrá sus motivos, habrá conversado conmigo, como dice Pablo, pero insisto, en el fútbol, el que debe tener menos rotación es el portero, para tener la seguridad y la seguidilla de partido.
3: Igual yo me coloco en el puesto del mismo portero y tiene que ser incómodo porque estás bajo la presión, chute, esta semana...
2: ¿Entrenas igual?
3: Claro.
2: Si yo te digo, Pablo, tú caes de volante de corte, no juegas tú, pero Juan Marcelo. A ver, puedo estar equivocado. ¿Cómo que futbolista se relaja? Pues lo puedo tomar por ese lado.
0: Yo creo, no sé, conversado, yo creo que él está buscando todavía rendimiento. Yo creo que no lo ha dejado satisfecho ninguno de los dos. Ya. Más allá de lo que uno pueda decir de que este atajó más, menos, que el rival fue distinto, yo creo que, y esto es una opinión bien personal, me atrevo a decir que por ahí va el tema.
3: ¿Quién tiene, tiene preparador de arquero?
0: Sí.
3: ¿Quién es?
0: Sí, hay un preparador de arquero.
3: Hay un preparador de arquero. Pero ya, pero está.
0: Te lo digo al tiro, sí. Pero hay un preparador de arquero y la conversación. Ahora, ojo, el preparador de arquero es el que trabaja, obviamente, valga la redundancia, con los porteros, pero el que decide es el técnico.
2: Claro. Sí.
0: Tú eres el técnico, yo como preparador de arquero te puedo decir, mira, ¿sabes qué? Yo creo que es que tiene que jugar Jared.
2: Trabajo mejor.
0: No, para mí no, y va a jugar él. Ahora, también esto va mucho, y se da mucho en el fútbol, de que el portero juega en base a lo que quiere el técnico. O sea, ¿a qué me refiero con esto? Si el técnico quiere que el equipo juegue siempre a la posesión, a tener el balón, a no rifarlo, siempre va a lo mejor a optar no solamente por el que ataja bien, sino que por el que tiene mejor juego con los pies.
2: Guiñez tiene mejor juego, claro, con los pies, si no me equivoco.
0: Claro, para que el arquero siempre sea el último hombre. Pueda salir con una pelota filtrada, cuando tenga la necesidad de reventar, lo haga. Y cuando, por ejemplo, yo, cuando me tocó trabajar acá en Iberia y trabajaba, por ejemplo, el cuerpo técnico, el profe Eduardo Lobo, él era muy cuestionado en ese tiempo, Claudio Barca, me acuerdo, cuando estaba, que había llegado sin jugar y mucho, pero con los pies era un verdadero volante, porque, por ejemplo, cuando él tenía la pelota y sacaba largo, el profe Eduardo siempre decía, yo quiero que la pelota vaya a tal sector. Y el tipo tenía la capacidad de jugar a ese sector. O cuando él decía, yo quiero que juegues a intermedio, al sector intermedio, o que tú puedas filtrarle un pase al volante salida y tú seas la primera salida, el tipo lo hacía. Muchas veces la gente decía, oye, pero no ataja nada. Pero era en base a lo que buscaba el técnico como filosofía de juego. Ahora, como tú dices, claro, Guiñe tiene muy buen juego con los pies.
2: Con el equipo de Valdivia, disculpa.
0: Sí, él jugó con...
2: Hasta hablo de Valdivia porque por tema familiar no pudo estar el sábado. Le puso tres pelotas muy buenas con el pie. Pero esos saques que para mí son casi mitad de gol, y casi fue gol. Claro. Una pelota muy buena, ¿ya? Pero el otro portero tiene una habilidad muy buena, que es salir a cortar.
0: Sí, y el Coque tampoco juega mal con los pies, ojo. No. Pero el mejor destaca Maquín.
2: Son estilos distintos.
3: Pero el Coque tiene una chique muy buena.
0: Sí. Por eso, muy bien. Ahí es donde yo digo que el técnico a lo mejor, uno lo ve a lo mejor, yo decía recién, a lo mejor ningún rendimiento lo ha dejado conforme, o a lo mejor sí lo han dejado conforme y aún no decide, oye, están los dos a buen nivel, claro. Pero como dices tú, en algún minuto tendrá que decir, porque yo no creo que esté en partido a partido, eso lo veo muy difícil.
2: Lo otro, Coque ordena. Lo vi yo con el Inter, claro que te meten tres los primeros 25, cualquiera se muere, claro. El equipo terminó ordenando el equipo igual, jugando entre el punto penal y línea área grande. El otro portero ordena, pero juega más atrás, pero juega mejor con los pies. Lo ocupan más, no sé si la gente me entiende. Cuando está curado, atrás con los pies juega muy bien. Pero son estilos distintos. Sí,
0: oye, vamos ahora, lo último, te doy el último punto. Este partido para Ponce es muy especial.
3: Sí.
0: Él estuvo en la final el año pasado, sí. Salió al final. Es un partido especial.
2: Pero volvió después, ¿no? Y jugó la liguilla, ¿no?
0: No.
2: No alcanzó.
0: No.
2: Perfecto.
3: Bueno, vamos a la pausa comercial.
2: Buena revancha.
3: Le envían saludos Ivor Burgos a Pablo y.
0: No, saludos para él. Hincha fanático de Iberia.
3: Claro. Ivor Burgos Díaz, un saludo para él. Vamos a la pausa, no se despegue de la sintonía porque volvemos con el presidente del AJA histórico, don Sergio Castro. Pausa, ya volvemos con la entrevista.
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0: Bueno, ya estamos de regreso. Cuando esté nuestro invitado, me avisa, Luchito, ¿está o no? ¿Está ok? Perfecto, estamos en línea, ¿ya? Lo presentamos de inmediato al presidente de Laja Histórico, don Sergio Castro. Ya está con nosotros en línea y lo saludamos al actual presidente electo de Laja Histórico. Don Sergio, un gusto de saludarlo. ¿Qué tal? Buenas tardes.
1: Está pegado.
0: Bueno,
2: ahí va a estar de nuevo.
1: Sí. Él era ex jugador de Deportes Laja. Fue jugador de Deportes Laja. Entiendo que volante. Volante en el sector medio. Así que él ahora otro era presidente de Deportes Laja Histórico.
0: Bueno, vamos a ver si lo podemos contactar telefónicamente. Quizás sería porque quizás no tiene muy buena cobertura. Bueno, oye, antes de entrar con el presidente de Laja, les cuento que Cabrero este fin de semana va a jugar un partidazo, juega con Naval de Talcahuano el sábado por la tarde, 15:30, se va a jugar en el Morro de Talcahuano. Yuri Fernández mañana tiene un video trabajo.
1: Video análisis
0: claro, con el plantel.
1: Claro. Va a estudiar al rival.
0: Naval, claro, van a estudiar al rival, van a analizarlo y sigue trabajando de cara al compromiso. Cabrero levantó, tuvo un repunte, ganó por 4-0, no recibió goles y es un poco lo que el técnico Yuri Fernández buscaba, que no le convirtieran, porque tenía 10 goles ya en el arco y pretendía que no le convirtieran. Lo consiguió. Convirtió 4 goles, acorta la distancia, pero aún sigue colista con 3 puntos y una diferencia de -4 goles. Así que el partido con Naval es muy importante para Cabrero porque sí o sí tiene que remontar, remontar. De acuerdo a las palabras de Yuri Fernández, dijo, hay recurso humano, hay plantel, encuentra algo desbalanceado el plantel porque hay muchas defensas, que quizás está algo más escaso en delanteros. Recordemos que el delantero que venía a reforzar se fue a Rengo, que
1: Lucas Fierro.
2: Todavía está esa plaza cupo, sí, todavía. No tiene que ser después que termine la primera rueda, sí. Claro. Ahí lo puede hacer.
0: No, se cumplió la plaza con Lagos. Trajo a Matías Lagos y se cumplió la plaza con los tres.
1: Pero puede hacer ahora cambio.
0: Puede ser cambio.
2: Claro. Puede sacar.
0: Puede sacar un mayor de edad, sí, claro. Y colocar un mayor de edad. Sí.
2: Que tiene que tener un
0: Pueden hacer dos cambios en la segunda rueda.
2: Que a Cabrero le falta un goleador. Claro. Le falta un 9.
0: Oye, vamos a ir ahora sí con don Sergio Castro, presidente de Laja Histórico. Don Sergio, un gusto saludarlo. ¿Cómo está? Pablo Orellana, Jared San Martín, quien le habla, Marcelo Castillo, lo saludan. Buenas tardes.
3: Buenas tardes a toda la gente que está ahí. Importante en hablar un poco también de deporte, que es bueno. La gente que le gusta hablar de deporte, estar en radio, importante, y escuchar lo que es la plataforma y todo radial, así que importante. En este momento no me puedo conectar, pero aquí estamos para cualquier cosa, alguna pregunta que puedan hacerme, estoy dispuesto a responderle lo que más pueda, con lo que tiene que ver con el partido, yo creo, con Iberia.
0: Sí, presidente, le voy a hacer de inmediato una consulta, después viene Jaret, está Pablo acá con nosotros. Este partido frente a Iberia, que se juega el día sábado, ¿cómo lo vive usted durante la semana? Usted está recién siendo electo de Laja, pero es jugador, ex jugador de Laja, me imagino que lleva el equipo en la sangre. ¿Pero cómo se vive en la antesala un compromiso usted presidiendo esta institución?
3: Sí, bueno, la verdad que son unos clásicos de antaños, son clásicos importantes. Laja siempre han sido partidos que de merigonga, o sea, son partidos complejos, son partidos que la gente de una u otra forma van a ver un bonito espectáculo para que la gente vibre con el gran deporte Laja Histórico, con Iberia y Biobío. Después de tantos años, yo creo que hace una cosa linda. Estamos preparándonos para recibirnos acá lo mejor posible con una buena hinchada. Ustedes estamos preparados acá para tenerle, acomodarlos bien y darle una buena seguridad, cosa que el partido se vea lo más normal posible.
2: Sergio, buenas tardes, habla Jared.
3: Buenas tardes, Jared, buenas tardes.
2: Muchas gracias. Sergio, la temporada pasada estuvieron a dos partidos, que fue a definir con Quinteros la posibilidad de ascender a la tercera A. Esa meta este año de estar, obviamente tu equipo quiere ser, pelear un título, pero Laja, por la campaña que lleva, esto está en la quinta fecha, segundo a un punto del líder, ¿el equipo está para campeonar, Sergio?
3: Sí, mira, es un trabajo en equipo. Si nosotros nos ponemos a conversar o a hablar un poquito, trabajando con un buen cuerpo técnico, con el Pairito Leiva, con Nico también, preparador físico, tenemos también trabajando con un chico preparador de arquero, estamos trabajando con un kine, es una comisión directiva también positiva, tratando de que las cosas salgan bien. El equipo se ha visto bien, bastante bien. Estuvo hoy día en la mañana nomás con el Patito Leiva conversando en el estadio, se ven muy ansiosos, se ven con muchas ganas. Tenemos uno que otro chico un poquito delicado, pero tenemos a ese gran kine que tenemos nosotros, Marito, que está preocupado de que los chicos se puedan recuperar lo más pronto posible. Claro, preocupado de su salud también física, que ellos estén bien. Es un partido, como siempre se han dado esos partidos que son bien fuertes. Iberia hace años que no tiene esos partidos conjuntamente con Deportes Laja, así que además que el equipo de Laja se ve bien, como les decía, se ve un equipo conformado bien, se conformó bien el equipo, estamos tratando de que podamos trabajar en conjunto con ellos para ver, ustedes saben que es difícil mantener un equipo en tercera B. Con sueldos, con diferentes cosas, es muy poco de repente el parte económica que hay para poder mantener un equipo con diferentes cosas que puedan pasar, sobre todo en las necesidades que puedan tener siempre los equipos de tercera B.
1: Sí. Don Sergio, ¿cómo está? Pablo Orellana lo saluda. Preguntarle
3: buenas tardes,
1: Pablito
3: Orellana.
1: ¿Cómo ha sido esta transición de la directiva que usted encabeza y que hace poco fueron electos? ¿Ya están asumidos en su totalidad? ¿Están esperando alguna ratificación? ¿Cómo ha sido aquello? Porque, como usted lo decía, están haciendo un buen trabajo y claramente no es fácil llevar ahí un club en esta categoría.
3: Mira, para nosotros, para mí y para la dirigencia es algo nuevo. Ahora nos tocó estar al otro lado de la vereda. En principio yo como jugador de fútbol y ahora al otro lado. Entonces, igual ha sido un poquito difícil para mí el inicio, obviamente, poca experiencia en el trabajo como presidente. Nos falta uno que otro papelito que pueda llegar para poder ir solucionando el problema. Pero fíjate que, hablando también un poco, la directiva antigua hizo bien las cosas, mantuvo bien al equipo, no hubieron grandes problemas, así que llevamos una semana y media nomás trabajando como presidente electo, entonces igual no ha sido complicado, trabajando sobre la marcha. Se lo han venido equipos fuertes al tiro, una cierta cantidad de público fuerte con el Fernández Díaz, así que ha sido un trabajo enorme, un trabajo que se ha sacado en conjunto con la directiva. Como le digo, para nosotros es una cosa nueva, una cosa diferente, estar trabajando como presidente, estoy bien, me siento allegado con como le digo, con el cuerpo técnico, allegado con jugadores, manejo un poco también ese asunto, se conversa mucho porque uno sabe un poco más de fútbol, entonces tenemos esa llegada un poquito más con lo que tienen que con los jugadores y eso, y a mí me gusta después de haber jugado fútbol, ahora ya estar en el otro lado del otro lado de la vereda, me siento ansiosa, me siento con ganas de seguir trabajando con este gran equipo de Deportes Laja Histórico.
0: Presidente, ¿son favoritos para el sábado? ¿Se sienten favoritos para el partido?
3: Favoritos no podríamos decir eso porque los equipos están todos iguales, están parejos. De repente tú te encuentras con el equipo que va último y le hacen un tremendo partidazo al primero, al que va primero, así que no hay tanta diferencia. Yo lo viví ya el año antepasado, que venían equipos que estaban dentro de los últimos lugares y te venían a hacer un papelón, así que no mirar por sobre los demás equipos, sino que el equipo, yo creo que va a salir adelante el equipo que haga mejor las cosas y bueno, obviamente que nosotros queremos que gane obviamente Deportes Laja Histórico, pero Iberia hizo un buen partido la semana pasada, también remontando después de una caída fuerte, pero remontaron. Por eso les digo, los equipos cualquiera puede ganarle a cualquiera, así que de repente uno no podemos decir nosotros que somos favoritos, porque sería como darnos claro, desprestigiar un poco el trabajo que están haciendo el equipo contrario. Así que gane el mejor, que gane el que esté mejor planteado, el equipo que haga mejor las cosas. El fútbol de repente tiene esas cosas que te preparáis bien en la semana y resulta que no andáis bien. Nosotros fuimos a Inter, estuvimos en Inter, íbamos perdiendo 1-0, 2-0, 1-0, 2-0, empate, hicimos el 2-1 y después podíamos haber estado todo un día y no podíamos hacerle el empate. Así que el fútbol es así, man. Podíamos haber ganado en el segundo tiempo fácil, pero no entró nunca la pelota. Podía ser un resultado diferente, pero el fútbol es así. El fútbol tiene esas cosas buenas, tiene la revancha, que ahora nos podíamos tiene cosas agridulces, y de repente en el fútbol nunca se sabe. Así que un favorito, obviamente, yo lo podía, obviamente, a mi equipo, pero como le digo, aquí cualquiera puede ganarle a cualquiera.
2: Sergio, viene Iberia este fin de semana, pero después vienen los equipos que están encumbrados, Valdivia, Payaco, entre otros equipos. ¿Enfrentar a Iberia es un sabor especial para Laja, Sergio?
3: Claro que sí, Iberia son esos clásicos antiguos. Yo tuve muchos amigos ahí, compañeros en Iberia, Loquito Cepeda, que es paz descanse. Conozco también ahí a Magañita, al Guatón Leiva, Marcial Aspé, hartos jugadores con los que yo estuve jugando. Para nosotros es una cosa obviamente especial reencontrarse otra vez con un equipo de Iberia que vivió aquí en Laja, y que esos clásicos que se hicieron antiguamente se vuelvan a repetir.
4: Claro, una formación del 82 con Germán Chávez, el Loco Cepeda, Claudio Ormeño, Boris Romero, David Chávez, David, claro. Gómez, Carlos Gallardo. Y aparece usted, Sergio Castro, el güeyito Castro. Sí. ¿Qué recuerdo le traes?
3: Sí, para mí, por eso le digo, son recuerdos bonitos. Le vuelvo a repetir, antiguamente como jugador de fútbol, y ahora me siento orgulloso, y que Dios me está dando esta posibilidad de poder estar ahí representando como presidente a mi gran equipo de Puerto Lajes Histórico. Me siento orgulloso, así que las cosas se toman con mucha humildad. El trabajo que se está haciendo, se también está trabajando con mucha humildad con los jugadores. Y bueno, como me nombráis tantos jugadores, siempre aquí nosotros tenemos un grupo de los deportes de Laja Histórico que muchas veces compartimos, nos juntamos, jugamos con Ñublense, los más antiguos, vamos a Iberia, muchas veces hemos ido a Iberia, los viejitos. Así que siempre estamos en contacto con ellos y tratando de hacer deporte. Y Iberia para nosotros es una cosa especial. Iberia es una cosa para Deportes Laja que siempre han sido saliendo clásicos. Me acuerdo también que en una ocasión Iberia vino a hacer del hogar con nuestra Universidad de Chile en una ocasión. Entonces Iberia, como también lo sentimos, como que son parte también de aquí de Laja, así que obviamente los clásicos se tocan de otra forma.
2: Sergio, ese sentimiento que usted lo expresa tan profundo, ¿lo han extendido al plantel actual?
3: Sí, yo bueno, también hablar un poco que estamos constantemente preocupados de acercarnos, tocar el tema con los chicos. Tenemos unos chicos que están un poco sentidos, pero resentidos, pero ellos golpeaditos, pero yo, o sea, la misma fuerza, las mismas ganas que tenía yo cuando jugaba, se las trato de también hacer a llegar a ellos, porque ellos saben que uno jugó a la pelota. Entonces, así que eso por lo menos ellos lo sienten, y el estar cerca de ellos después de un partido, de una derrota, también los ayuda a subir un poco el ánimo. Así que esa es la idea, un partido difícil con Iberia. Nosotros tuvimos también, sin olvidarnos, el año pasado estuvimos con Coco y Ponce, que lo tuvimos acá en el restaurante, comiendo con nosotros, un gran amigo, persona que trabajó, que hizo bien las cosas. Y por cosas del destino, el fútbol es así. Si no es aquí, en otro lado, y ahí tienen que empezar a salir las cosas bien. Tuvimos a Diego Chávez también acá, así que chicos que uno los apadrina y que después entregar y hablar algo de deporte cuando ellos se sienten un poco bajoneados, que el fútbol de repente es complicado en ese aspecto.
1: Consulta en el tema de organización, tema logístico, el sector para Iberia va a ser el mismo que le dieron a la gente del Vial, y lo otro, el valor de la entrada, ¿ya está para el público visita?
3: Sí, sí, el mismo sector, se va a trabajar así, más por la seguridad, eso estamos preocupados, ya se conversó con carabineros, se conversó también con la ambulancia, estamos tratando en la parte logística que salga todo bien y que no tengamos ningún problema, que la gente se porte bien, que sean bonitos espectáculos, que la gente vaya a vibrar un poco del fútbol y no tengamos grandes problemas. Así que la parte van a entrar por el sector del Portín Pacela, por donde entró Fernández Vial.
1: Claro.
3: Por ahí van a hacer la entrada de la visita, y Laja Barra por el sector de Félix Ancient, del otro lado de allá donde están todo lo que se hizo al partido con Fernández Vial.
4: Bueno, está todo entonces como para que sea un lindo partido, un lindo encuentro entre Laja e Iberia. Se rememora un poco el año 82, 84, los años 80 de Laja histórico e Iberia de Los Ángeles. Sergio, ¿usted cómo ha visto a la ciudad de Laja? ¿Está comprometida con el club, la municipalidad, las autoridades? ¿Usted es el presidente actual? ¿Cómo ha visto eso?
3: Sí, mira, el tiempo de los 80, también me acuerdo en esos años, del Caezón Zambrano, que teníamos como profe, no sé si se acuerdan ustedes.
4: Sí, Oscar Zambrano,
3: sí. Que normalmente por cariño le decíamos el Caezón Zambrano, por cariño, todos lo teníamos.
4: Nos sacó campeón en el 84, el campeonato por Iagol, ¿cómo no me acuerdo?
3: Claro, entonces, mira, las gracias se las damos igual, obviamente, Fábrica siempre preocupado de darnos soluciones a nosotros como equipo, la municipalidad también, 100% de ellos siempre se han preocupado de que las cosas salgan bien, nunca hemos tenido ningún problema, igual que Carabineros, que el hospital con su ambulancia, que están pendientes de que las cosas salgan bien. No nos podemos quejar en cuanto a eso. Laja, además, que es un pueblo bien futbolero, han salido muchos jugadores también de aquí, la gente vibra mucho con el deporte, nos han acompañado bastante también la gente, así que eso también se le agradece a la gente. Como de antes les dije, que para nosotros es una cosa nueva, esperando que nos puedan seguir apoyando y que la institución en el fondo le vaya bien, y recordando esos años de los 80, cuando estuvimos en segunda división, cuando se trabajó en la parte cadete, que de ahí salimos nosotros también. Chino Peña, Jaime Guzmán, Risa Zambrano, David Gómez, Huevo Castro, Casanova y así muchos más que estuvieron jugando ahí, Bori, Claudio Ormeño, Berna. Es una cuna de jugadores también. Laja siempre se caracterizó por tener buenos jugadores y sacar jugadores para afuera. Así que Laja es una ciudad futbolera en ese aspecto, y la gente siempre ha estado acompañando. En un principio obviamente le costó, tuvieron muchos años Laja sin poder estar en el fútbol de tercera, año más de 30 años que Laja no participaba en estos eventos.
4: Claro, sí. Bueno, es la historia que se va escribiendo, y hoy día están dos equipos tratando de forjarse la posibilidad de llegar al profesionalismo. Ese sería el objetivo, me imagino, de usted. ¿Es el proyecto que tiene en mente? Bueno, son 3-4 años que tiene que estar, 3 años en la dirigencia, pero para allá apunta, me imagino.
3: Sí. Como les decía, para nosotros es algo nuevo, pero se está trabajando en conjunto, se está trabajando con la dirigencia, se está trabajando bien con el cuerpo técnico, nos vemos bien. La mañana estuve con ellos, se vieron muy bien, están contentos, tienen ganas, quieren que luego aparezca este partido, están con ansia, así que lo que yo creo que esperar de que sea un buen partido. Y como les dije antes, que el partido vaya, la gente vibre el partido, que no hayan grandes complicaciones. Va mucha gente con sus hijos, mucha gente con sus abuelitos, y queremos volver a lo antiguo, queremos volver a cuando antes el papá llevaba obviamente al hijo, ahora el hijo tiene que llevar a los otros hijos, y así vamos, y esa es la idea del fútbol, y eso se ha visto. Entonces, o gente que hace mucho tiempo que nos han juntado en una cancha de fútbol de años, y se viene a reencontrar ahora cuando Deportes Laja también es bonito, así que eso también es bueno para la gente, para el socio, para la gente de Laja, que vibra con Deportes Laja.
4: Claro. Bueno, Le agradecemos el tiempo y la disposición de estar con nosotros un ratito y conversar sobre la situación actual de Laja y cómo se vive en la previa de este partido del día sábado. Así que, bueno, vamos a estar recalcando que se tomen todas las medidas, que impere el orden, por supuesto, fuera del estadio y que sea un lindo espectáculo. Ese, me imagino, es el llamado.
3: Esa es la idea y también a ustedes muchas gracias. Por haberme hecho esta nota y gracias a todo el panel que está ahí en ese lado, que está con ustedes. No estoy dispuesto a cualquier cosa cuando quieran conversar, no tengo ningún problema en conversar y hablar de fútbol, que es lo que nos gusta. Así que muchas gracias por esta notita y que estén bien, y como les vuelvo a repetir, un gran saludo a todos los paneles y a la gente que está ahí al lado de ustedes.
4: Muchas gracias, Sergio Castro, presidente de Laja Histórico. Hasta pronto, buenas noches.
3: Hasta pronto, muchas gracias, que estén bien. Chao.
4: Ahí estaba.
1: Debería ser 5.000 el valor de la galería, entrada para la gente visitante, que es el costado sur, si se puede llamar, del estadio. Recordemos, el estadio tiene un sector de galería. Sí. El costado sur, que está al costado derecho de las casetas, va a ser el que se le asigna a Iberia, lo mismo que Fernández Vial, y el ingreso es por el sector del parque que está al lado del estadio, el sector Fortín, que se llama, para que la gente pueda ir sin ningún problema. Ese sector debe ser unas 600, 700 personas, y la gente va a estar ahí sin ningún inconveniente.
2: Por nombre, el partido se ve atractivo.
4: Sí, por nombre.
2: Sin ver los números, pero por nombre, por historia. No me recuerdo el último enfrentamiento. No me recuerdo.
1: Sé que
2: voy a averiguarlo, pero...
4: ¿Quién ganó? ¿Perdió?
2: Cuando se enfrentaron la última vez.
1: Claro, no, yo sé que lo que decía él, que en algún minuto Iberia fue a ser de local allá, sí, en un partido a Laja, cuando antes tenía esas dos galerías del estadio, tenía... Ahora hay un sector que tiene galería, pero va a ser un bonito encuentro, como decía él, la gente está muy entusiasmada en Laja, han hecho una buena campaña, y va a ser un partido que tiene harto condimento extra, así que va a ser un bonito partido, como decía el gran Leonel Sánchez.
2: Que gane el más mejor.
1: ¿No?
2: Es que Iberiano vistiendo en Laja, otro lajino acá. No,
1: cuerpo técnico que hay allá.
2: Exactamente. Entonces mira, uno mira la programación, es uno partido más reactivo este. Atractivo, por lo que muestra Laja como local, considerando que Laja viene de perder, y por lo que dice su presidente, da a entender que el resultado fue injusto.
1: Lo que pasa es que perdió 2-1, iba perdiendo 2-0, pero en el segundo tiempo al Inter le expulsaron un jugador. Quedó Laja con uno más y no pudo llegar al empate. Tuve la opción de ver un compacto que hicieron por ahí, claro, se

0: rival. Ahora, es muy importante lo que decía Marcelo Henante, que hoy en día la importancia que tiene este análisis de lo que hacen, valga la redundancia, los analistas audiovisuales. Laje tiene uno, Iberia me parece que también está trabajando con un analista que es el que ve el partido anterior, le va mostrando los dos o tres partidos anteriores del equipo rival y ahí van sacando las fortalezas y debilidades que tiene cada rival.
1: Hay material. Sí, hay material. Sí, sí. Pero sí, un llamado a la gente Iberia, ojo con las tarjetas.
0: Claro.
1: Porque la última salida que tuve Iberia, que fue allá a la Comuna Florida, es con dos menos. Sí. Bien o mal, con dos menos. Entonces, estos partidos que son un sabor especial, que son un condimento especial, obviamente, no, tú lo esperas durante la semana, ¿ya? Pero que no
0: que no te pase la cuenta.
1: Que no te pase la cuenta y que la ansiedad no te coma.
0: Eso, él lo decía, ahí los jugadores están muy impacientes, no coma, claro, de jugar. Y de repente, claro, como dices tú, es una entrada, quieres ir a trabar una pelota de buena manera, te quedaste pasado y chao.
1: Estos son los partidos, hablemos de los dos equipos, que estamos analizando los dos equipos, que marca la diferencia los jugadores con experiencia, entre comillas, no son todos sobre 40 años, que tienen la, y son los que tienen que llegar al ritmo, por lo menos en los primeros minutos, porque al lado hay chicos que son jóvenes, y obviamente la historia, enfrentar a Laja, Iberia, es la ansiedad te puede comer,
0: claro,
1: de cometer una falta inexistente, una falta que puede ser evitable. Todas esas cosas las tienes que manejar bien durante la práctica y durante los primeros 15 minutos.
2: Sí. Último partido de Iberia con Laja, año 1984.
1: Mira.
2: Terminó Iberia sólido en ese campeonato. Recordemos que fue campeón de la Puella Gol, pero en el campeonato regular terminó quinto. Y Laja histórico terminó noveno.
0: ¿Cuántos años que no juegan?
1: Terminó, 24 años.
2: Hoy terminó descendiendo.
0: Fue el 84.
1: 84, sí. Claro, estamos en 2026. Pues.
0: 42 años,
1: ¿no? Imagínate.
2: Y terminó descendiendo Laja ese año.
1: 42 años. Y Laja enfrentó
2: a tercera división.
1: Y Laja enfrentó a Fernández Vial después de 40 años. Sí, cómo se empieza a repetir la historia, tema administrativo, deportivo, que cae esto en la última división de fútbol. Pero son más de 40 años que no se encuentran. Entonces, obviamente es entendible la ansiedad,
0: claro,
1: de estos partidos.
0: Sí, yo creo que va a haber mucha gente de Los Ángeles obviamente va a ir, los muchachos de La Barra están sacando un bus, y hay mucha gente que va a ir en su auto particular.
1: Está cerca,
0: están a 40
1: está
0: minutos.
1: Cerca, no hay lluvia, por lo menos el clima
0: por Puente Perales, 30, 40 minutos, por Santa Fe, Millantú, lo mismo. Así que, para la gente un datito, para la gente que va en bus y que quiere ir en bus, en estos buses de recorrido, que se vaya por Santa Fe, los que van por Santa Fe, Millantú. ¿Por qué? Porque los dejan afuerita. Los dejan ahí en el parque. El ingreso al parque, caminan, no sé, una cuadra y están en el estadio.
1: ¿El terminal?
0: Llegan al terminal.
1: Ah, perfecto.
0: Claro, entonces,
1: mira, qué buen dato.
0: Laja, para los que van a ir en bus estos de recorrido, en los buses que van por Santa Fe, Millantú, quedan ahí mismo en el sector del Fortín, donde está el ingreso de Laja. Yo creo, no lo confirmó don Sergio Castro, pero creo que ese va a ser el valor, 5.000 pesos el valor para la gente de Deportiveria.
2: Bueno, nos vamos, amigos auditores, ya terminó el programa y...
0: Algo que se me quedaba, que lo traía muy en el tintero, que lo el domingo, no sé si vieron el partido de River San Lorenzo.
1: No.
0: Gana River por penales, el 1-0 de San Lorenzo lo hace Rodrigo Ousmendi, por eso es que de repente uno dice el fútbol es tan chico, y cuando están en estas categorías hay gente que dice no, los jugadores ya no salieron a jugar a otra categoría. Rodrigo Ousmendi, quien hace el 1-0 para San Lorenzo de golpe de cabeza, el 2022 estaba jugando contra Iberia aquí,
1: mira,
0: por San Marcos de Arica.
1: Mira,
0: Joy es delantero titular de San Lorenzo del Magro.
1: Yo siempre, es que bueno es bueno.
2: Oye,
1: se acabó la edad que tenga. Si es bueno, mételo a jugar con 18 años.
2: Es el campeonato,
1: 17 años.
2: Es el campeonato de apertura y quedó eliminado San Lorenzo por penales.
0: Con penales.
1: Y Boca, chao.
2: Y River.
1: Boca.
0: Pero San Lorenzo jugó cerca de 60, 70 minutos con un jugador menos. El equipo de Álvarez, ex director técnico.
2: En el último minuto del tiempo reglamentario, River hace el gol para ir a penales.
0: Claro.
2: Iba dos penales abajo River. Lo remonta y lo gana el lanzamiento de penales River Plate.
1: Como hemos hablado de Boca, la competencia que no agarra una,
0: no.
1: Pero en el campo internacional te marca la diferencia.
0: Sí, ahora está en Copa Libertadores.
1: Está en Copa Libertadores, está pasando. Imagínate que está con Católica.
0: Con Católica, exacto.
2: Oye, saludamos a Juan Cuevas, a Bernardo Cabezas, con Pachorra Gare Corazón, dice que hay que ir a jugar a Laja. Felipe Enríquez, aguante Iberia, seremos locales en Laja. Sergio Saúl y Borro Burgos. Y, por supuesto, todos quienes se conectaron hoy día en el chat, muchos mensajes. Le pedimos las disculpas, no alcanzamos a leerlos, pero agradecemos el estar conectados, o sea, visitando la página del Facebook de la Radio Mía. Nos vemos junto a Radio Creación 99.3, allá en Cabrero, con un partidazo del fin de semana.

0: y por supuesto con lo que va a pasar en el partido de Iberia frente a Laja el día sábado. Hasta pronto, junto a Pablo Orellana, Jarez San Martín y Luchito Gutiérrez, bueno, les decimos hasta pronto.
1: Chao, chao.

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1: Gordo, gordito, mi amor. 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
4: 21 horas, 9 minutos.
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1: 21 horas, 30 minutos.

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1: 22 horas.
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1: 22 horas, 29 minutos.

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1: 22 horas 54 minutos.
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0: 23 horas, 26 minutos.
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1: 23 horas, 57 minutos.
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1: 6 de la mañana, 4 minutos.
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1: 6 de la mañana, 30 minutos.
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2: 7:31 a.m.
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1: 7 de la mañana, 41 minutos.
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1: 7 de la mañana, 59 minutos.

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1: 8 de la mañana, 26 minutos.
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1: 8 de la mañana, 46 minutos.
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9: 9 de la mañana, 2 minutos.
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mañana con 3 minutos. Hola, hola, good morning people. ¿Cómo está mi gente linda que ya está en sintonía de Radio Creación 99.3, a quienes nos sintonizan también a través del www.radiocreación.cl? La más cordial y cariñosa bienvenida en este día miércoles, mitad de semana ya, miércoles 13 de mayo, con una mañana como que nublada, como que pareciera que va a despejar en un ratito más, no está tan oscuro, pero tenemos 11 grados y se espera una máxima de 17 para el día de hoy, ¿eh? Así es que no hace tanto frío, ¿no? Así que muy agradable ahí está inicio de esta gran mañana en este día miércoles. Así que la bienvenida a todos quienes están en sintonía, usted que está laborando en casita, a nuestras dueñas de casa, usted que está laborando fuera de casita, usted que va manejando, a todos los taxistas, hay muchos que nos escuchan también, usted que va manejando en carretera, pasando por nuestra comuna, desearles a todos un excelente día miércoles, ya mitad de semana. Y estamos, como siempre, con mucho ánimo, con mucha energía, dándole la más cordial bienvenida. Hoy, como siempre, con informaciones, buena música, ¿cierto? Y usted ya se puede comenzar a comunicar con nosotros. Recuerde que estábamos en redes sociales, en Facebook, Radio Creación 99.3, a través de nuestro Instagram, @radio-creación-99.3, y por supuesto también a través de nuestro WhatsApp. Recuerde, el +569-95-61-9712. +569-95-61-9712. 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Nos vamos a ir rápidamente a nuestra portada musical, como siempre comenzando con harto ritmo. Usted que está con las alitas abajo, como decía mi abuelita, amaneció con poco ánimo, quédese con nosotros. Le doy unos minutos más y su ánimo va a andar ahí por las nubes, ¿eh? Porque estamos con mucha energía y esta energía se traspasa, ¿o no? Así que arriba ese ánimo, arriba, arriba, arriba. Aquí comienza esta gran mañana.

gusta que el lindo Chile miócole. Así dice ahí Los Vázquez. Una canción ahí con bastante ritmo, ¿eh? Por la carretera, 9:14. Vamos de inmediato a revisar el pronóstico del tiempo para hoy, los próximos días. Cuando esto cargue, oye. Está medio lenteja el internet hoy día. Está como con poco ánimo. A ver. No me quiere cargar. A ver, cerremos aquí, abrimos de nuevo.

Ya. Estoy sin los lentes, pues. Y ahora sí que sí. Íbamos tan bien como dice don Francisco, ¿cierto? Ya hemos hecho, pero una bala. No, yo creo que es problema en la página porque acá tampoco me abre, ¿eh? Ya, pero les cuento que en nuestra comuna, como les contaba, tenemos 11 grados. Se espera una máxima de 17 para el día de hoy, con cielos nublados. Parece no vamos a tener solcito el día de hoy, ¿eh? Para mañana jueves, mínima de 5, máxima de 16, nublado variando nubosidad parcial. Y para este viernes, mínima de 3, máxima de 14, nubosidad parcial. Hoy el fin de semana y principios de la próxima, bastante bajas las temperaturas mínimas, ¿eh? Les cuento que para el viernes tenemos mínima de 3, para el sábado mínima de 2, domingo y lunes mínima de 1 grado. Y el martes con mínima de 2 nuevamente. Las máximas entre 14 y 17 grados. Eso es nuestra comuna. Y la verdad es que esto parece que... No, bueno, si logro abrirla, les cuento ahí porque hay mucha gente que nos escucha también ahí de cerquita de

Chillán, lo que es Quillón, Bulnes, región de Ñuble. Así que luego ahí si carga esto, no hay caso, está muy raro. Oye, ¿qué les dije yo ayer de Américo? Yo después que me fui encontré la información. Ayer era su formalización. Américo queda con arraigo nacional y con prohibición de acercarse a la víctima. Es lo mismo de siempre. Porque el juzgado de garantía de San Javier decretó las medidas cautelares de arraigo nacional y prohibición de acercarse y comunicarse con Yamila Reina para Domingo Vega Ursúa, conocido artísticamente como Américo, tras ser formalizado este martes por lesiones en contexto de violencia intrafamiliar contra su pareja. Bueno, el cantante llegó pasada las 10:20 horas hasta el Tribunal de la Región del Maule, donde se realizó la audiencia por los hechos denunciados por la actriz y comediante argentina. Además, se fijó un plazo de investigación en 3 meses. Pese al arraigo nacional decretado por el tribunal, Américo recibió autorización para salir del país debido a compromisos laborales ya agendados. Y si al final yo digo, ¿para qué van? Si al final no se hace nada con esto. El artista podrá viajar a Buenos Aires, Argentina, para presentaciones programadas el 29 de mayo y el 1 de junio. También quedó autorizado para realizar conciertos en Ecuador y México. O sea, la medida cautelar. Para concretar los viajes, el tribunal estableció una fianza de retorno de 5 millones de pesos, monto que deberá pagar previamente para garantizar su regreso al país mientras continúa la investigación policial. 5 millones para médico no es nada, ¿cierto? No. Así que bueno, ahí está. Nos vamos a ir a la música. A la vuelta volvemos con informaciones, por supuesto. A la vuelta les cuento que el gobierno cambia y reajusta el sueldo mínimo y ahora propone alza de 14 mil pesos. ¿Se acuerdan de los 7 mil y algo? Bueno, ahora propone un alza de 14 mil pesos. También les voy a contar sobre dos fatales accidentes ocurridos en Los Ángeles. A motociclista impactó con auto y furgón contra una retroexcavadora. Eso ocurrió también ahí el día de ayer por la tarde. Trump, Donald Trump llega a China para reunirse con Xi Jinping en medio de tensiones por la guerra en Irán. Esto es noticia en desarrollo. A la vuelta ahí podemos tener más información sobre la llegada del presidente de Estados Unidos a China. Por acá está nuestro amigo Rodrigo. Hola, hola. Hoy en Concepción mínima de 8 grados, máxima de 18, ahora 11 grados también. Buen día, saludos para todos. Igual que acá, ¿sí? Bastante parecido ahí la temperatura en Concepción también. Que tenga buen día, don Rodrigo. Y ahora sí que sí, nos vamos a la música. Yo voy por mi cafecito mañanero y volvemos para revisar informaciones. No se vaya.

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5: 9 de la mañana, 30 minutos.
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1: Y cuando es 9 de la mañana con 34 minutos, comenzamos a revisar informaciones antes de ir con mensajes que tengo por ahí. Bueno, como les había contado, el proyecto de reajuste al salario mínimo fue aprobado en general por la Comisión de Trabajo de la Cámara de Diputadas y Diputados en una votación 12 a favor, 1 en contra. Con ello se implementó un ajuste a la iniciativa que establecía en su forma original una primera subida de 7.546 pesos a la remuneración mínima, pasando de 539.000 a 546.546. Sin embargo, durante la sesión del día de ayer, desde el Ejecutivo ingresaron una indicación donde el reajuste ahora será hasta los 553.553, un 2,7% más frente al actual sueldo mínimo, es decir, unos 14.553 pesos. Tal cambio tampoco fue bien recibido por la oposición, porque solo considera el IPC de abril y no lo que a su juicio es el alza del costo de la vida en términos generales y los efectos de un conflicto que aún no termina. Esto último aludiendo a la guerra en Medio Oriente. Bueno, la propuesta original del Ejecutivo por alrededor de 7.000 pesos fue duramente cuestionada en el Parlamento en el contexto del alza en el costo de la vida debido a los efectos del alza de los combustibles. Por otro lado, en la última semana de abril, las negociaciones entre el gobierno y la CUT, Central Unitaria de Trabajadores, no llegaron a buen puerto. Estos últimos apuntaban a un reajuste del 18,3%, dejando el sueldo mínimo en los 637.700 pesos y sobre la línea de la pobreza. Bueno, sabíamos que eso no iba a ocurrir, sino que estamos con cosas, las cosas como son. Bueno, ahora viene el argumento del gobierno para el reajuste original de 7.000 pesos, era la situación fiscal del país y el incremento de los costos laborales, a lo que el ministro de Hacienda, Jorge Quirós, luego añadió el alza en las cotizaciones previsionales. Con la reforma de pensiones se creó una nueva cotización con cargo al empleador, donde desde las remuneraciones devengadas en agosto del 2025, estos aportan un 1,0% adicional de la remuneración imponible de cada trabajador, que se divide entre un 0,1% a las cuentas individuales en las AFP y un 0,9% al nuevo Seguro Social Previsional. Tras un incremento gradual durante 9 años, la contribución total del empleador, incluyendo el actual seguro de invalidez y sobrevivencia, alcanzará un 8,5% de la remuneración imponible. Y pues eso es cierto, antes nos subían 10.000 pesos y te descontaba los 10.000. AFP, FONASA, AFP, FONASA siempre es igual, pero AFP te sigue subiendo. Oye, ¿cuál es la gana ahí? ¿Ah? Bueno, en eso estamos. Ajá. Gobierno cambia entonces este reajuste al sueldo mínimo de los 7.546 pesos, ahora propone 14.000. Vamos a ver qué pasa con eso. Oye, saludo para Evelyn, que está en sintonía desde Santiago. Me envía un video ahí de su gatita. Ahí anda, explorando ella, acostumbrándose a su nuevo hogar. Qué bueno que le tengas ahí camita desde pequeñita, ¿eh? Porque nosotros incurrimos en ese error. Y ahora quisiera yo comprarle una camita para que duerma ahí, pero no. Él duerme arriba de las camas, duerme en el sillón, duerme a los pies de uno, al lado, en la cabeza. Y yo a veces digo, le voy a comprar una camita para que se acostumbre. No, ya no se acostumbró ya. Así que qué bueno hay que la hayas acostumbrado desde pequeñita, desde chiquichilla. Y ya se aprendió ahí donde está su arenero, todo eso. Muy limpiacita ella, muy bien. Así hay que educarlas. Y ojalá no la dejes salir para que no te llegue con ningún ratón a la casa. Como me pasó a mí. Saludos, Evelyn. Gracias ahí por compartir ahí a la nueva integrante de la familia. Que tengas un bello día. Me dice que en Santiago no hace tanto frío acá tampoco. Al menos yo encuentro que no hace tanto frío. Tenemos 11 grados acá, Evelyn, y la verdad es que frío yo encuentro que no hace. Es normal nomás, tuve una hora de la mañana. Saludos. Oye, nuestro amigo Rodrigo me dice, hoy ando bipolar como el tiempo, Maripaz. Un súper abrazo para usted. Hoy bipolar. Ojalá que sea así como... No, ¿verdad que sea bipolar? Porque, pucha, qué complicado eso, oiga. Que tenga un buen día usted también. Nos vamos a ir a la música, así es, 20 minutos nos separan ya de las 10 de la mañana. Y vamos a escuchar de inmediato a Laura Pausini con Richa Elio, y esto dice, oye mi canto.

Ahí estaba ese tema musical, nuevecito de Paquete Mami. Ahí estaba Farruko, Gracie, junto a Steve Aoki. Ya pa' qué, así se llama. Ya pa' qué, ya pa' qué. El tema nuevo del día de hoy acá en esta gran mañana. Vamos a continuar con informaciones, con malas informaciones, malas noticias. Contarles que al menos dos accidentes fatales se registraron este martes en la comuna de Los Ángeles, región del Biobío. El primero tuvo lugar en el sector sur de la ciudad, en el cruce Molino Biobío, según información de Radio Biobío. Por razones que deberán ser esclarecidas, un motociclista impactó de manera frontal con un automóvil, falleciendo en el lugar. El segundo siniestro vial ocurrió en la ruta que conecta Los Ángeles con el sector María Dolores, a la altura del bypass de la ruta 5 Sur. De acuerdo con los antecedentes, un furgón particular de color blanco colisionó contra una máquina retroexcavadora. Debido a la magnitud del impacto, el conductor del vehículo menor sufrió heridas de extrema gravedad, falleciendo en el sitio. Su cuerpo permaneció tendido ahí a un costado del vehículo. En el sitio trabajó personal del SAMU, además de bomberos, quienes constataron la muerte de esta persona, de quien se desconoce mayores antecedentes. Solamente se sabe que es un hombre mayor de edad. Se está a la espera que llegue la CIA de Carabinero y el Servicio Médico Legal, esto el día de ayer, ¿cierto? Y personal especializado policial ya se encuentra trabajando, ¿cierto?, para esclarecer lo ocurrido. Y cabe mencionar que el tránsito también estuvo detenido en ese sector. Qué lamentable, día martes de accidentes ahí en Los Ángeles. Muere un motociclista que impacta con un vehículo y un furgón también que impactó contra una retroexcavadora. Ambas personas fallecieron. Qué lamentable, ¿eh? 10 minutos nos separan ya de las 10 de la mañana, así es. Oye, vamos a escuchar una canción que no es nueva, pero yo sé que usted no creo que la haya escuchado tampoco. Es una canción del año 2018 que lo trae, aunque usted no lo crea, Manuel Mijares junto a Emmanuel. Ya bastante madurito estos chiquillos, ¿ah? Ya tienen sus años estos hombres, ¿ah? Pero guapos igual, ¿ciertos chiquillas? ¿Cierto que sí? Sí, tengo un tema musical por acá de Manuel Mijares junto a Emmanuel que se llama Rompecabezas. Y es lo que vamos a escuchar de inmediato acá en la 99.3. Luego vamos a una pausa cortita y volvemos, ¿cierto?, con lo que es la visita de Trump a China. También les voy a contar que es posible que Venezuela se convierta en el estado 51, el proceso legal de la propuesta de Trump. Vamos con esas informaciones a la vuelta de la pausa. Escuchamos a Mijares y Emmanuel en esta gran mañana.

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4: 10 de la mañana, un minuto.
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5: Los muchachos.

Ahí estaba Juan Luis Guerra. 10:04 a.m. Saludos para nuestro amigo Gabriel, que está en sintonía. Hola, buenos días, señorita Maripaz. Que tenga un lindo miércoles. Porfa, una canción de Silvestre de Dagnoy. Una bonita. Yo voy a buscar una de las que a mí me gusten, ¿ya? Me gusta mucho Vallenato Apretado. Me gusta esa canción. O Las Locuras Mías. Ahí vamos a ver, ¿ya? Que tenga un bello día, Gabriel. Muchas gracias por estar en nuestra sintonía. Por acá nuestro amigo Juanito, muy buen día, en sintonía desde Lebu. Mira, le tocó por allá nuevamente. Yo apoyo el Estado 51 de Venezuela, si es parejo en el tema de nacionalidad, sí. No sea que salga como Puerto Rico, que ellos son colonia gringa, me dice por acá. Pero no tienen ni voz ni voto para nada, ni siquiera ciudadanía gringa. Vamos a revisar la información, vamos a ver ahí qué onda y oconda. Y justo quería escuchar algo de Juan Luis Guerra, que ya escuchamos. Juanito, que tengas un bello día. Bueno, y vamos con las informaciones. El presidente de Estados Unidos, Donald Trump, aterrizó este miércoles en Pekín a eso de las 19:52 horas local, 7:52 horas de Chile, para una visita de Estado a China que se extenderá hasta el viernes. Se trata del segundo viaje del republicano al gigante asiático desde la que realizó en el 2017 durante su primer mandato. La delegación norteamericana fue recibida en la pista por el vicepresidente chino, el embajador de China y el viceministro chino de Exteriores en una ceremonia de bienvenida en la que participó para unos 300 jóvenes chinos, además de una banda militar y una guardia de honor. Trump, quien viaja acompañado por el secretario de Estado, Marco Rubio, y una delegación de altos ejecutivos estadounidenses como Elon Musk, Jensen Huang y Tim Cook, se reunirá este jueves con su homólogo chino, Xi Jinping, en una visita marcada por las tensiones económicas, Taiwán y la guerra en Irán. Ambas partes buscarán consolidar la tregua comercial alcanzada tras meses de guerra arancelaria, aunque persisten disputas sobre tecnología, tierras raras y acceso al mercado chino. Expertos sostienen que Trump buscaría, entre otros temas, que Jinping inste a Irán a reabrir el paso por el estrecho de Hormuz, clave para el transporte de crudo. Por su parte, en Pekín estarían enfocados en llegar a acuerdos en tres temas: prorrogar la tregua comercial y los aranceles, que Estados Unidos disminuya su apoyo militar a Taiwán, y la regulación sobre las armas nucleares. No obstante, desde ya se adelanta que es poco probable que existan grandes avances entre las potencias en solo 2 días. Por lo mismo, los expertos sostienen que los resultados más prometedores tendrán relación con temas económicos. Probablemente no deberíamos esperar de esta reunión avances especialmente sustanciales o importantes. Dentro de China sigue existiendo un profundo recelo hacia Estados Unidos, así detalló Xiaomin Chao, experto en relaciones internacionales de la Universidad de Shanghái. Antes de embarcarse rumbo a la capital china, Trump remarcó que abordará con Xi la situación de Taiwán, isla autogobernada a la que Washington vende armas y Pekín no descarta invadir. Al respecto, desde el gobierno chino instaron a Estados Unidos a manejar con prudencia el tema sobre la isla y a detener el envío de armamento. Bueno, esperemos que salga ahí algo bueno de esta reunión, porque Trump ya llegó a China entonces para reunirse con Xi Jinping en medio de tensiones por la guerra en Irán. Y con respecto a este Estado 51, ¿es posible que Venezuela se convierta en el Estado 51? Bueno, tras la captura, ¿cierto?, del presidente de Venezuela, Nicolás Maduro, y el acercamiento de la diplomacia venezolana con la administración de Donald Trump, el presidente ha asomado con aparente humor la posibilidad de que la nación sudamericana pase a formar parte de Estados Unidos. Igualmente le están pasando cosas buenas a Venezuela, dice por acá. Me pregunto, ¿a qué se debe esta magia, Estado número 51, alguien se acepta? Así escribió Trump en su red social, después de que el país derrotara a Italia en el Clásico Mundial de Béisbol en marzo. Bueno, asimismo, en conversaciones con Fox News, el republicano volvió a plantear la idea de estadidad venezolana. Acabo de hablar por teléfono con Donald Trump, me dijo que está considerando seriamente la posibilidad de convertir a Venezuela en el estado número 51, así dijo John Roberts de Fox al respecto por su cuenta de X. Bueno, a pesar de las insinuaciones de Donald Trump respecto a convertir a Venezuela en el Estado 51, el marco legal de esta decisión lo haría un tanto más compleja. De acuerdo a informes de Newsweek, es posible que
pero es poco probable que suceda. La Constitución de los Estados Unidos en su artículo permite al Congreso admitir nuevos estados comúnmente por medio de votación en la Cámara de Representantes y en el Senado, además de la firma del presidente. Sin embargo, para llegar a este punto, el gobierno y la ciudadanía de Venezuela tendría que haber renunciado a la soberanía nacional y haber hecho la solicitud de admisión a los Estados Unidos. Basado en los antecedentes, suele ocurrir que los nuevos estados se han incorporado a la Unión desde territorios estadounidenses y no necesariamente desde países independientes extranjeros. Lo usual es que antes de ser estados tengan gobierno local, población permanente y residentes de acuerdo con la anexión. Poco probable, pero no imposible. ¿Sería posible entonces que Venezuela se convierta en el estado 51? Ahí está el proceso legal de la propuesta de Trump. María.

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Ahí estaba Cazú con otra. Él te va a engañar con otra y será con otra. Bien buena esta canción. Un palo ahí para mucho, para mucho. 10 de la mañana acá ya con 18 minutos. Hoy vamos con esta información, contarles que el Liceo La Asunción de Talcahuano suspende clases tras pelea masiva que dejó más de 15 estudiantes detenidos. Esto suma y sigue. Con clases suspendidas en todos los niveles para este miércoles, se mantendrá el Liceo La Asunción de Talcahuano tras la pelea masiva ocurrida este martes en el establecimiento de la comuna Puerto de la región de Biobío. A través de un comunicado, el recinto educacional se refirió a los hechos de violencia que terminaron con más de 20 personas lesionadas entre estudiantes y personal del liceo. Según los antecedentes preliminares, la pelea se originó durante un recreo tras un partido de fútbol que disputaban alumnos de cuarto medio. En ese contexto, personal del establecimiento intentó separar la pelea, terminando lesionados y trasladados a constatar lesiones. El mayor Milton Russell de la segunda comisaría de Talcahuano detalló que los docentes intentaron separar y detener la discusión, tras lo cual sufrieron lesiones. En el lugar, se entrevista a la directora de este colegio y manifiesta que momentos antes, alumnos, específicamente de cuarto medio, por razones que desconozco, y mientras se encontraban en recreo y jugaban un partido de fútbol, estos se traman en una riña donde tienen que intervenir algunos profesores, algunos inspectores, los cuales logran detener esta agresión mutua que existía entre dos alumnos. La Seremi de Educación del Biobío, Teresa Carrasco, confirmó que la Superintendencia de Educación presentó una denuncia por oficio. Manifestamos nuestro más profundo rechazo a los hechos de violencia que ocurrieron en el establecimiento Liceo La Asunción de Talcahuano. Este tipo de situaciones son inaceptables y no tienen cabida en ningún espacio educativo. Lo primero, por parte nuestra, fue constatar el bienestar de toda la comunidad educativa y por lo mismo nos coordinamos inmediatamente con la Superintendencia de Educación, ya que ya ingresó una denuncia por oficio. Mientras Carabineros realizaba el procedimiento de rigor, la jornada escolar se mantuvo normal para el resto de la comunidad. El establecimiento dejó a criterio de los apoderados retirar o no a los pupilos. Ay, que hacía tiempo que no escuchaba esa palabra. Pupilos, es como antiguo, ¿no? Así lo explicaron Viviana y Pablo, apoderados del colegio de distintos niveles. El presidente del colegio de profesores, Mario Aguilar, lamentó esta suerte de pelea campal con profesores lesionados, con estudiantes detenidos. En este sentido, dijo que es el reflejo de lo que hemos venido diciendo. El tema de la violencia y la convivencia es el más grave que hoy día enfrenta la educación chilena. Todo se habría originado por una cuestión de un balón de fútbol, una disputa. Refleja que a nivel emocional, psicológico, yo diría que salud mental, estamos en un grave problema al interior de los establecimientos educacionales, así aseveró. Es probable que un problema que tiene la sociedad, sin duda, emocional, psicológico, de salud mental, pero que llega a las escuelas y no hay herramientas. Y lamentablemente, tal como hemos dicho, todas las medidas que se anuncian por parte del gobierno apuntan exclusivamente a reprimir estas situaciones. Habría que ver en el caso de lo que se anuncia, revisión de mochilas, detectores de metales. Si hubiese existido aquello en este colegio, probablemente esta pelea no se habría evitado igualmente, porque no se trata de elementos que necesariamente venían de afuera, sino que es una cosa que se produjo por una absoluta y neta situación de convivencia, y se genera una situación tan grave como la que hemos podido ver en las imágenes, así sostuvo. Como medida adicional, a través de redes sociales, el Liceo La Asunción anunció la suspensión de clases en todos los niveles para este miércoles por jornada de reflexión. Además, citó a reunión de apoderados de primero a sexto básico para el próximo martes 19 de mayo. O sea, aquí no hubo uso de armas, no fue nada de que entraran con cuchillo, con armas de fuego, nada. Pero fue algo netamente ahí, por un balón de fútbol. Y se armó la tole. Personas detenidas, alumnos detenidos, profesores, personal ahí del colegio heridos, tratando de separar a estos chicos. Qué lamentable, ¿eh? Pelea masiva entonces deja más de 15 estudiantes detenidos. Esto en Talcahuano. Nos vamos a la música. Hoy vamos a escuchar esta linda canción de... La verdad es que me gustó bastante. La canción de Pablo Alborán junto a Kid Voodoo. ¿Qué usted podría decir? Kid Voodoo, este chico de música urbana. Que la verdad es que es uno de los que me gusta. O sea, su manera de ser es como bien educadito el chico.
Y tiene esta canción nueva ahí con Pablo Alborán, que la hemos escuchado ya un par de veces. Esto se llama Dando Vueltas. Y lo escuchamos, por supuesto, en esta gran mañana.

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8: 10 de la mañana, 29 minutos.

Ahí estaba Elvis Crespo, ahí sí que sí. Continuamos con informaciones. 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Y contarles que menos es más. Así aseguró el alcalde de Ñuñoa, Sebastián Sichel, al proponer una reducción de ministerios. Esto en medio de una polémica que involucra a la cartera de Ciencias por un eventual plan de desvinculaciones masivas. Problemas en Ministerio de Ciencia ratifican la tesis. Más ministerios no significa más preocupación por un área, solo implica más burocracia y descoordinación. Así escribió el jefe comunal a través de su cuenta de X. A lo anterior agregó, hay que avanzar hacia un solo ministerio de Educación y Ciencias, un ministerio político y uno de Industrias. Menos es más. Recordemos que la salida de Araos de la Subsecretaría de Ciencias abrió un nuevo flanco para el gobierno, especialmente para la cartera liderada por Jimena Lincolao. En las últimas horas, el propio ex subsecretario rompió el silencio y confirmó que su renuncia se debió hacer a su negativa a firmar masivos despidos al interior de la repartición. Información que también entregamos el día de ayer, ¿se acuerdan? La polémica salida del epidemiólogo dejó al descubierto las tensiones entre perfiles técnicos y criterios políticos al interior del Ejecutivo. Se trata de algo que previamente había sido negado por la Secretaría de Estado. Yo no encuentro razón, ¿eh? Tanto ministerio y al final hoy no avanzamos nada. Claro, hagan un solo ministerio que abarque una o dos, como dice por acá, por ejemplo, un ministerio de Ciencias y Educación. Que puede ser, pero no, ciencia, educación, literatura, cultura. Señor. Bueno, y eso es lo que él dice. Propone reducción de ministerios en medio de polémica por plan de desvinculaciones en Ministerio de Ciencias. Una mujer que me quiera, que me trate a su manera, de palabras sinceras, que me dé la vida entera. Cambiando de tema, contarles que una auditoría interna posicionó nuevamente a Codelco en la polémica. Esto, pues, se detectó que 20.000 toneladas de producción reportadas por la estatal en el 2025 no cuadran, a pesar de que los informes muestran que las metas sí se cumplieron. En ese contexto, parlamentarios denunciaron que las cifras que habrían inflado para seguir pagando bonos a ejecutivos y trabajadores. Si bien se trata de un informe preliminar, son tres los altos ejecutivos que se posicionan en el documento. Fue este martes que el metal rojo alcanzó un nuevo récord histórico al cotizar en $6.29 la libra. Pero esta noticia fue empañada rápidamente por otra que involucra nuevamente a Codelco. Esta vez tiene que ver con cifras que no cuadran. En diciembre del 2025, la cuprífera registró una producción de 172.300 toneladas métricas de cobre, la cifra más alta en años y que fue tremendamente celebrada por el mercado. Pero eso, por eso era lógico que el informe de fin de año arrojara que Codelco en el 2025 cumplió sus metas. Sin embargo, algo pasó que en los meses posteriores este resultado se corrigió con fuerza. En enero de este año hubo una fuerte caída en la producción y en marzo Cochilco informó que la estatal produjo 91.000 toneladas métricas, su cuarta cifra mensual más baja de la década y una caída del 47% respecto de diciembre. ¿Qué pasó? Bueno, rápidamente surgieron los cuestionamientos, pero la administración defendió el resultado señalando que respondió a una combinación de factores operacionales y al uso de inventarios acumulados. No conformes con la respuesta, el Comité de Auditoría del Directorio solicitó una investigación interna que ya tiene conclusiones preliminares. Se habrían sumado cerca de 20.000 toneladas que no correspondían. La auditoría señala, el señor César Márquez Márquez, gerente de Presupuesto y Control de Gestión, impulsó una iniciativa de producción en conjunto con la División Chuquicamata, omitiendo deliberadamente a áreas que debían revisar o participar en el proceso de aprobación.
Para el gerente de presupuesto y control de gestión, César Márquez, no es el único involucrado. El gerente de la división Chuquicamata, René Galleguillos, también resuena en el informe, y un tercero. Recientemente venció el plazo para que los acusados presenten sus descargos, pruebas y antecedentes documentales o testimoniales que puedan cambiar o complementar lo que arroja esta auditoría. Al respecto, el presidente de la Comisión de Minería y Energía en la Cámara Baja, Cristian Tapia, emplazó a Máximo Pacheco, que fue consultado por estas cifras, y dijo que todo operaba con total transparencia. ¿Cuál es hasta ahora la respuesta de Codelco? Que dicho proceso se encuentra actualmente en desarrollo y aún no ha concluido, y que no corresponde adelantar conclusiones mientras el proceso siga en curso. Con el tema ya dando vueltas, el 19 de marzo, después de una presentación en Acades, el presidente de la estatal, Máximo Pacheco, en su punto de prensa dijo: es un comentario infundado y que no corresponde a la realidad. Siempre, todos los años, en diciembre, hacemos limpieza de inventarios para cerrar la casa en orden. Lo concreto es que Codelco ha tenido caídas muy significativas de producción en el 2022 y 2023, pero la caída ya la logramos superar y logramos estabilizar la producción. María, María. Codelco habría inflado producción en el 2025 para cumplir metas y pagar bonos a ejecutivos y trabajadores.

0: ¡Chuatas! ¡Chuatas! Aquí tenemos un escuchamos pero no juzgamos, pero obviamente no voy a decir quién me está escribiendo. Esto solo queda para dos. ¡Para dos! Yo les dije, si ustedes tienen algo que decir, escuchamos pero no juzgamos, aquí estoy yo. Para escuchar y para no juzgar. No soy yo. O sea, no soy quien para juzgar. ¿Cierto que sí? Pero obviamente no puedo decir quién es. Me dice, escuchamos pero no juzgamos. Me gusta una persona, pero soy casada. ¿Qué consejo le podemos dar acá a nuestra amiga, oye? Bueno, el corazoncito no manda, ¿cierto? Es lo único que le puedo decir. Nada que hacer, pero yo no sé. ¿Y qué hay con la otra persona? ¿Usted le gusta también o no? ¿Hay onda ahí o no? Cuénteme. Ay, me encantan estas cosas cuando me cuentan. Así que bueno, escuchamos pero no juzgamos. ¿Qué consejo le damos a nuestra amiga? Primero me tiene que contar qué onda. Si hay onda. ¿Y esa persona es soltera o es casada? Cuénteme. A ver si le podemos dar algún... Es soltero, ya. Sé que el problema es usted entonces. Que tiene marido. ¡Ay, señor! Chuta. Pero le gusta mucho o así un poquito nomás. Ay, casado y con hijo también. O sea, ella es casada y tiene un hijo. Y le gusta a otra persona. ¡Oh! ¡Qué dolor! Es muy cariñoso, dice. Y romántico. Cosa que me parece, a lo mejor su marido no lo es. Apuesto que esta persona que a usted le gusta tiene todo lo que su marido no tiene. Exacto, me dice. Ya, chiquillos. Se abren redes sociales, mensajes que le aconsejamos acá a nuestra amiga. Escuchamos, pero no juzgamos, obviamente. Aquí no me vengan a decir, pero ¿cómo? Si es casada y está mirando para el lado. Esas cosas pasan. No es algo que ella haya buscado, ¿me entiendes tú? Sí. Porfi, consejo. ¿Está pidiendo consejo nuestra amiga? Ya, chiquillo. Ayudemos acá a nuestra amiga. Oh, casi se me sale el nombre. Porque está ahí con un problema sentimental. Un problema ahí bastante complicado. Ya. Vamos a abrir ahí redes sociales. Comuníquense con nosotros a través del WhatsApp, Instagram, Facebook. Consejos para nuestra amiga que le gusta una persona pero ella es casada. Ya, vamos a estar atentos ahí a los mensajes que nos lleguen para aconsejar ahí a nuestra amiga. Es difícil aconsejar algo así, ¿ah? Porque son cosas que no se buscan, llegan nomás, pues llegan. Ya, nos vamos a la música. 10 de la mañana con 44 minutos.
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más la gente luminosa. Buen tema musical. Oye, 10 minutos nos separan ya de las 11 de la mañana. Voy con mensaje porque esta historia continúa. Escuchamos, pero no juzgamos. Mira, les cuento que nuestra amiga, bueno, si usted se viene integrando a la sintonía, estamos esperando consejos de parte de la audiencia para nuestra amiga que está, la verdad, bastante complicada. Ay, no había leído el otro mensaje. Saludos para toda la audiencia, que sea un día maravilloso. Escuchamos, pero no juzgamos. Me gusta una persona, pero soy casada. Hay onda, me dice. Él es soltero. Ella tiene un hijo de 18 años. Esta otra persona es muy cariñoso, romántico, atento. Es justamente todo lo contrario al marido. ¿Cuántos años lleva de casada, amiga? Bueno, dice que no ha habido nada más allá íntimo, ¿eh? Solamente ahí esa onda. Tiene miedo, dice ella, porque su hijo es muy machista y piensa ella que no va a entender que ella ya no siente nada por su papá. ¡Oh, qué terrible! La relación se enfrió ya hace mucho tiempo. Entonces, oye, hartos años ya. Más de 20 años de matrimonio. Claro, su hijo le dice, pero si ustedes se quieren. Y ella dice que es costumbre ya, cariño no hay. Apareció esta persona. Nuestra amiga tiene 50 años. Y le llegó el amor, pues oye. Por otro lado. Entonces, bueno, tengo mensajes por acá. Dice por acá nuestro amigo Rodrigo que disfrute su amor, que lo cambie, que se vaya con el amor verdadero, que sea feliz. La vida es una, los detalles del amor son más valiosos si se atreve y valora lo que siente por él. Oye, después todavía no hay otra. Oiga, pero yo pienso, a ver, es mi opinión. Si obviamente ya la relación con su esposo, qué sé yo, ya no es lo mismo, ya son hartos años, hay una persona por ahí, primero asegúrese bien de lo que siente esa persona por usted. O sea, ahí usted sabe que de repente hay personas que sí le hablan bonito a uno y uno, oh, que las mariposas y todo eso, y uno vuelve como a la adolescencia con estas cosas. Pero tenga mucho cuidado también, porque una de esas pues se queda sin pan ni pedazo, oiga. Entonces igual tiene que, ¿hace cuánto tiempo que conoce a esta persona? ¿Hace cuánto tiempo ahí que está esta onda entre ustedes? Porque si esto está recién, yo que usted espera un poquito. Ahora, si su relación, ¿existe un tercero o no existe un tercero? Yo creo que si la relación ya no es lo mismo de todo, no sé, ¿qué opina su marido? O sea, no de esto, pero de la relación me refiero. Ahí cuénteme más. Oye, pero acá nuestra amiga también, Evelyn, me dice, yo me voy donde hay amor y ser feliz. Si uno tiene que ser feliz, ser querida, como dice la canción, me quedo con quien soy feliz. Ahí hay otro consejo para nuestra amiga. Escuchamos, pero no juzgamos. Así es que, bueno, hay que me cuente más nuestra amiga para poder, ¿cierto?, orientarlo un poquitito, o sea. Pero yo soy de la idea de que, bueno, hay que me cuente más si ya hace mucho tiempo que ocurre esto. Porque si esto está recién nomás, tiene que tener cuidado también. Y mire que las palabras bonitas no cuestan nada y decirla y embolinar la perdiz y uno, ay, que empieza con los latidos del corazón y las cosquillitas en el estómago y todo, ay. Y después, si te he visto, no me acuerdo. No puedo leer lo que me escribe nuestra amiga, pero puede ser eso también. Lo que le estoy diciendo, pero en otras palabras. Ah, ya ve, esto está recién, dice. Pero no puedo leer lo que el otro que me escribió, pero. No, esto está recién. Yo que usted espero un poquito. Yo que usted espero. Porque esto no es llegar y lanzarse, boiga. Sí, pues, hay que tener cuidado. Ya, nos vamos a la música mientras mi amiga ahí continúa contándome su historia. Pero yo creo que la cosa va por ahí. Ay, si me hacen reír ustedes también, oye. Ya nos vamos a la música. Diego Torres, sé que...

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2: 11 de la mañana, 2 minutos.
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¿Qué pasa que no dices nada? ¿Qué pasa que ya no te veo? 11:07. Vamos a continuar con informaciones, luego vamos con más detalle de este caso del día de hoy. Escuchamos, pero no juzgamos. Usted también nos puede contar ahí su problemita que pueda tener, ya sea cualquier tipo de problema. Escuchamos, pero no juzgamos. Y aquí la gente, ¿cierto?, nos puede ayudar con los consejos y qué sé yo. Sería bastante entretenido, obviamente. Si usted no quiere que... Obviamente yo no voy a dar identidades. O a lo mejor usted no quiere que yo sepa. Oye, yo me he enterado de cada cosa aquí. Señor, si yo les contara, pero no puedo. Esto es secreto de confesión. Lo que llegue aquí, ¿eh? Sí. María, María. Oye, avanza proyecto de test de drogas a autoridades que incluiría a integrantes del Congreso, ¿eh? La Comisión del Gobierno del Senado aprobó en general el proyecto que busca someter periódicamente un examen de drogas a altas autoridades, entre ellos integrantes del Congreso. Por 4 votos contra 0, los senadores analizaron los alcances de la iniciativa que sigue en su trámite legislativo a la espera de obtener luz verde para comenzar a aplicarle a las autoridades. Ya que se han demorado, y esto yo lo vengo escuchando hace rato. Bueno, el senador Esteban Velázquez, impulsor de la norma, explicó que la idea es modificar la ley 18.918 orgánica constitucional del Congreso Nacional para regular la obligación de diputados y senadores de someterse al examen. Por su parte, el senador Renzo Trizotti valoró la iniciativa que a su juicio responde a las actuales exigencias de la ciudadanía que cada vez requiere mayor transparencia por parte de las autoridades. Desde la Cámara, el diputado Jaime Mulet afirmó que es importante que queden establecidas claras las reglas para aplicar el test de drogas y con carácter obligatorio. En medio del debate surgieron reparos al proyecto, ya que no habría claridad en el nivel de sanciones a las que se exponen las autoridades que se nieguen a practicarse el examen, o bien las consecuencias para quien resulte positivo en el test. Avanza este proyecto de drogas, entonces, autoridades, que incluiría ahora también a integrantes del Congreso.

Ya, mira, nuestra amiga, yo le estoy... Bueno, esto es... a ver, si usted... mire, explicamos de nuevo. Tenemos a una amiga que es casada, pero que le gusta a la vez, le está gustando otra persona. Ella pide consejos, dice que no sabe qué hacer, esta otra persona es todo, absolutamente todo lo que su marido ya no es. Porque me imagino que su marido en algún momento fue muy atento, romántico. ¿Por qué, para qué estamos con cosas eso al principio? ¡Uf! La vida es color de rosa. Pero resulta que no es así. Con el paso de los años, nuestra amiga ya tiene más de 20 años de matrimonio, tiene un hijo de 18 años, quien me dice que le da miedo ahí que su hijo no le guste la idea de separarse, que ella esté con otra persona, porque su hijo dice que es muy machista, y que dice, pero ¿cómo si ustedes se quieren? Pero ella ya dice que ya al paso de los años ya la relación no es lo mismo, ya es costumbre de estar juntos, ya cariño de parte de ella no hay, no sé si de parte de su marido, yo creo que va por lo mismo, ¿cierto?

Y me dice que sí. Resulta que su hijo, claro, entró a estudiar, dice que él no quiere ser ahí la piedra de tropiezo, que si se separan, ¿cierto? Uno siempre pensando en los hijos, no quiere ser ahí motivo de que su hijo se desconcentre en sus estudios, que pucha, mis papás se separaron, que le vaya mal, etcétera, etcétera. Ella le dice a su esposo que cambie y él dice que él es así y que no va a cambiar. Yo soy así, si te gusta, bueno, y si no, ¿ah? Es la historia de nuestra amiga el día de hoy. Escuchamos, pero no juzgamos. Así que bueno, yo no sé qué consejo ahí pueden darle ahí a nuestra amiga. La verdad es que es bastante complicado. Yo creo que es una historia que se repite muchísimo, ¿ah? Matrimonios que ya, ¿cierto? Al paso de los años ya todo es costumbre, a lo mejor ya no es lo mismo de al principio. Están los hijos y las mamás por lo general piensan en los hijos, ¿cierto? Que pucha, que a lo mejor les va a afectar la separación. Algunas están también, muchas personas dependen económicamente del marido. Entonces dicen, pucha, y si me voy a donde me voy, no trabajo, no recibo, no percibo mucho dinero o nada a veces. Y eso también es una piedra de tope ahí como para quedarse donde están. Buen día, Maripasita, itaitaita. ¿Cómo estás, Ángela? Buen día, mi chica. Ya, por acá tengo otro mensaje que me llega por acá. Nuestra amiga Margarita dice: hola, a lo mejor el hombre le está endulzando el oído nomás para secarse. Es lo mismo que digo yo, para sacarse las ganas, me dice. Esto está recién, amiga mía. Por eso yo le digo, tenga cuidado. Yo creo que no dé la prueba de amor. ¿Te acordáis el otro día cuando? ¿Te acordáis? Le digo yo. Cuando estábamos en el retro matinal y estábamos con estos modismos de juventud, y salió alguien por ahí con la prueba de amor. Tú usabas harto ese término antes, ¿ah? Debe estar segura, me dice por acá, si él siente lo mismo por ella y si es mutuo, que le dé para adelante nomás. Que cuide su flor, me dicen por acá. Es lo mismo que le estoy tratando de decir acá a nuestra amiga. O sea, esto está recién y tiene que tener mucho cuidado. Mucho cuidado, oye, los hombres son, pero la saben hacer, envolverte de una manera, oye, y uno dice, oh, este es el hombre ideal para mí, esto era lo que yo necesitaba. Y resulta que después, chaolín bombín nomás. Así que ojo ahí a nuestra amiga, ya. El consejo que les podemos entregar el día de hoy, o sea que, es difícil, ¿eh? Es complicado, yo no sé, nuestra amiga estaba pasando ahí por algo bastante complicado y yo creo que tiene que esperar nomás, pues ahí conocer mucho más ahí a esta persona y ver cómo se van dando las cosas. Ahora, él le ha prometido algo así como, vente conmigo, vente para acá, vente para acá. Yo creo que no, porque ya son recién 2 meses nomás. Es que yo creo que va a tener que esperar un poquitito y ver ahí, conocer muy bien a esta persona. No se vaya a quedar sin pan ni pedazo después, porque bueno, si se queda sola, sola le echa para adelante nomás, pues sí, así somos las mujeres, ¿cierto? Que cuide su flor. Saludos, Margarita, muchas gracias por su opinión, por su comentario, por su mensaje, ¿ya? Que tenga un bello día. Vámonos a la música. 11:15.

Ahí estaba María José Quintanilla. No soy monedita de oro para caerle bien a todos. Buena canción, buena canción. Oye, por acá, oye, que me hacen reír con sus mensajes, chiquilla. El lenguaje, oye, se pasan. ¿Qué pasas, güey? El güeñe. Ay, esta Margarita que me hizo reír. Ya, a ver, por acá. Ya, mira, por acá tengo más mensajes para nuestra amiga. Me dicen que cuando aparece un hombre sabiendo que es casada la niña, lo hacen por machismo nomás, para sentirse superiores entre ellos. Y obviamente después transmiten por ahí la típica: a este pip le quité la mina, tigre se siente. Sí, yo, mira, bueno, nuestra amiga está agradeciendo los consejos que están llegando ahí a través del WhatsApp. Así es que, bueno, ella pasa ahí por un problema que yo creo que hay muchas mujeres que por los hijos, bueno, independiente de que hay una persona, una tercera persona o no, que ya están ahí hasta más arriba con la relación y qué sé yo, muchas veces hay dependencia económica, muchas veces piensan en sus hijos, no, es que mi hijo les va a afectar, mi hijo están estudiando, si me separo en este momento, mi hijo va, o mi hija, no sé, van a tener problemas ahí en su estudio, se van a desconcentrar, no les va a ir bien, todo va a ser culpa mía, y bla, bla, bla, y se culpan, y qué sé yo, y así siguen pasando los años, hasta que ya por último, no sé, sus hijos terminan de estudiar. No sé, es como muy complicado, ¿eh? Pero ahí están los mensajes para nuestra amiga, que primero que todo, ¿cierto?, conozca muy bien a esta persona, recién van 2 meses, y ahí vaya viendo qué pasa en el camino, pero con bastante cuidado, amiga mía, con mucho, mucho cuidado. Usted sabe que los hombres, ay, si le endulzan el oído, ahí, ahí, hasta ahí. Cuide su flor, como le dicen las chiquillas acá. Aún no con la prueba de amor, dijo. Esos son los consejos y espero que ahí nos haga caso ya, porque todos los consejos que han llegado, la mayoría ahí de mujeres, entonces queremos ahí que usted esté bien y que después no esté sufriendo doble por mi chiquilla, ¿ya? Lo otro que me dicen por acá, si no cambió en 20 años, mejor que se dé su tiempo solita y después que vea con tranquilidad. Un buen consejo también que nos llega para nuestra amiga. Si puede ahí, si ella se logra separar ahí, solita primero, solita, solita. En una de esas le gusta más estar solita que con alguien. Si ya ha tenido la experiencia de este matrimonio de tantos años, quién sabe que después caiga lo mismo. Si al principio todo es bonito, mi chiquilla, todo es bonito. Así que dése su tiempo y que le vaya muy bien, ¿ya? Muchas gracias por confiar en nosotros. Más bien confiar en mí, porque yo sé quién es, pero obviamente no lo puedo decir. Y es lo que a esta flor no la toca. Oye, son peores que yo ustedes, ¿eh? Más pelusa todavía. No, sí. Pero me gusta que me hacen reír, chiquilla. Y esto hay que hacerlo con alegría, hay que hacerlo, entregar los consejos ahí también para que nuestra amiga entienda, así con el lenguaje que se debe. Intente si se logra separar y solita, en una de esas le va a gustar mucho más estar solita que estar con alguien más. A lo mejor se evita volver a sufrir por lo mismo. ¿Ah? Usted sabe que hay historias que muchas veces se repiten. Ya, así que un abracito ahí a nuestra amiga. Y ahí me va contando cómo le va. Yo quiero saberlo todo. 11:26, nos vamos a la música, una pausa cortita y volvemos con informaciones. Escuchamos a Karol G, esto que dice: papacito, ay, qué rico tú.

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8: En la 99.3 te indicamos la hora.
9: 11 de la mañana, 32 minutos.
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clavado en un bar. Ahí estaba Maná. 11 de la mañana ya con 38 minutos. Oye, Juanito me dice, justamente ayer estaba escuchando al Rumpi. Ah, pero aquí yo no quiero hacer el programa como el Rumpi. Una vez lo pensé, años atrás, dije, ya sabemos, hacemos algo así como el Rumpi. Después dije, quizás con qué historias me llegan aquí. Y después ahí, no, señor, sobre azul al tiro la maripa. ¿Se imaginan? Sería entretenido igual, ¿eh? Pero igual, no sé, me da como cosita. Aparte que yo creo que no habría mucha gente que quisiera exponerse con estas historias como las del Rumpi, ¿eh? Aunque yo no dijera quiénes son, porque obviamente no puedo. Después dirían, no, la Maripaz se enteraría de esto. Yo soy top secret. No, a mí me tienen que apretar mucho como para, ¿eh? Así que no, le escuchamos pero no juzgamos. No tiene nada que ver ahí con el Rumpi. El Rumpi es otra cosa, el Rumpi es el Rumpi. Te voy a ponerte un tema, como dice Fred. Oye, ¿saben que me encontré por acá con que advierten riesgo por mal uso de salbutamol? Las desconocidas consecuencias de utilizar este medicamento en exceso, ¿eh? El salbutamol ha sido durante años uno de los medicamentos más utilizados para aliviar cuadros respiratorios como el asma o la bronquitis. Sin embargo, existe preocupación entre especialistas por los riesgos de su uso indiscriminado. Aunque el medicamento permite dilatar los bronquios y entregar una sensación inmediata de alivio al respirar, los médicos advierten que no trata la causa de la enfermedad, sino únicamente los síntomas momentáneos. El problema, dicen los expertos, es que muchos lo están comprando sin receta médica y usando de manera permanente ante cualquier dificultad respiratoria. Este abuso puede generar tolerancia y agravar los cuadros ligados a una alta mortalidad. No es que no haya que usar el medicamento, sino que hay que evitar a toda costa su uso indiscriminado y sin un diagnóstico apropiado, así explica el doctor Miguel Antunes, broncopulmonar de la clínica alemana. El médico asegura que el salbutamol es un muy buen medicamento, pero que nunca debiese usarse solo. El tratamiento habitual para prácticamente casi todos los pacientes asmáticos son los corticoides, y el salbutamol debiese usarse única y exclusivamente para aliviar la sensación de ahogo. Por su parte, el broncopulmonar Pedro Astudillo comenta que este fármaco es un broncodilatador rápido y uno siempre siente rápidamente el alivio, pero no controla la enfermedad. Entonces, en el largo plazo se va a producir un daño en el pulmón. El especialista explica que si un niño usa el medicamento y no salió del episodio, es posible que tenga algo más. A lo mejor tiene una neumonía y habrá que hacerle una radiografía de tórax. Carlos Mesa, académico de Química y Farmacia de la Universidad Andrés Bello, indica que el uso descontrolado del salbutamol puede ser fatal. También genera efectos cardiovasculares. Dosis altas pueden provocar taquicardias, palpitaciones y temblores, así añade. Puede generar, por ejemplo, un diagnóstico tardío. Usar el inhalador sin saber la causa que provoca la dificultad respiratoria puede ocultar otra enfermedad más grave. En eso coincide la doctora Erika Buñay, ya que dentro de los riesgos del mal uso del salbutamol está el enmascaramiento de las patologías crónicas severas. Se cree en una falsa mejoría, así comenta. También está el aumento de las crisis graves, porque al usar indiscriminadamente este medicamento va a aumentar un efecto de tolerancia y vamos a tener que incrementar las dosis que necesitamos. Así que si usted está usando el salbutamol cuando se resfría, que tiene, se ahoga porque le da mucha tos y que no, que esto despeja los bronquios, para la garganta, la nariz, me acordé de esa canción. Si a usted no se lo receta un médico, no lo use. No lo use porque el uso excesivo del salbutamol puede ahí generar consecuencias. Así que ahí se advierten riesgos por el mal uso de salbutamol. Le doy el datito por si usted tiene ahí en casita y lo está usando como que nada. Ah, es que tengo un poco de tos. ¿Vamos con el salbutamol? No. Es, la verdad, bastante complicado usar esto en exceso y sin prescripción médica, ¿ya? Cambiando de tema, contarles que gobierno de Kast incluye condonación del CAE en indicación a mega reforma.
Dice por acá que entre las indicaciones que presentó el propio Ejecutivo al proyecto de reconstrucción nacional se encuentra aquella que establece una condonación para deudores del crédito con garantía estatal CAE. Se agrega un nuevo artículo 34 que faculta a la Tesorería General de la República a dar facilidades de pago respecto a los créditos destinados al financiamiento de estudios de educación superior otorgados al amparo de la ley número 20.027. Por lo tanto, la Tesorería podrá otorgar convenios especiales que iniciarán cuando el deudor pague un pie inicial. Para ello, determinará los tipos de convenio, sus características, plazos, montos mínimos de pie y número de cuotas con un máximo de 48 cuotas mensuales y sucesivas, es decir, todos los meses. La indicación establece también que la deuda expresada en unidades tributarias mensuales, UTM, será convertida a pesos y no tendrá reajustes ni intereses. La posibilidad de condonación llega una vez que venga el plazo de convenio, venza el plazo del convenio. Desde el gobierno plantean que si quedare un remanente de deuda, la Tesorería General de la República estará facultada para extinguirlo total o parcialmente. Para extinguir la deuda se establecen tramos. Si el deudor cumplió de forma oportuna con la totalidad de las cuotas, la Tesorería puede exigir el 100% del saldo remanente. Extinguir, perdón. Si el deudor incumplió de menor entidad, se podrá extinguir hasta el 90%. Y en los demás casos de incumplimiento será de un 70%. Bueno, como requisito para acceder a los tramos de condonación mencionados, la indicación plantea que el deudor deberá haber pagado a lo menos el número mínimo de cuotas que determina el Tesorero General de la República. Si la ley se publica en el Diario Oficial, habrá un plazo de 90 días para suscribir los convenios. Ahí está la información. De aprobarse este proyecto, el acceso a la condonación del CAE parcial o total se concreta una vez suscrito un convenio con la Tesorería General de la República. Nos vamos a la música, escuchamos a Don Omar, Renata y Natacha, y esto dice Tus Movimientos.

0: Cariño. Ahí estaba Cariñito junto a Andrés Cepeda, 11 de la mañana con 52 minutos. A la vuelta de la pausa, les voy a contar que COPEC lanza nueva promoción diaria por comuna, 100% de descuento en bencinas. Bueno, Cabrero no está en la lista, pero sí lo voy a mencionar por si usted de repente va viajando, tiene que viajar. Esto me parece que es por el día de hoy. Sí. No, va a haber ahí, yo les cuento detalles, pero lo voy a mencionar porque acá tenemos, ponte tú, Bulnes, es una de las comunas donde COPEC va a lanzar estos descuentos. Y hay mucha gente que nos escucha, aunque usted no lo crea, desde Bulnes, Quillón, cercadita, cerquita ahí de Chillán, San Ignacio, Pemuco, todos esos sectores, aunque usted no lo crea. Luego les cuento ahí de esta promoción, que promoción diaria por comunas. Esto no solamente por hoy día, va a ser diaria, que va a lanzar COPEC ahí en descuentos en bencina. Y también les voy a contar cuáles son los mejores y peores negocios para emprender en nuestro país este 2026. En una de esas les damos un datito. Le damos el palo al gato, como dicen por ahí. Vamos a revisar esto también ahí a la vuelta de la pausa, ¿ya?
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0: Escuchamos a Kany García, que me gusta esta canción. Esto dice La Malquerida. 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
2: 12 horas, 3 minutos.
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1: Vívela como quieras. Ahí estaba Fanny Lu. Llorar es una locura. Oye, voy con un datito, o un recordatorio, más bien dicho, que me encontré por acá en Instagram y la verdad es que es un dato que hay que entregar. Cuidar su salud puede ayudar también a aliviar el gasto de su hogar. Contarles que la Farmacia Municipal de Cabrero y Monte Águila, a los vecinos y vecinas de nuestra comuna, pueden acceder a medicamentos y suplementos a mucho menor costo, apoyando ahí especialmente a quienes requieren ciertos tratamientos permanentes. Este beneficio es ideal para personas que utilizan tratamientos de manera permanente, ayudando, cierto, a disminuir el gasto mensual en medicamentos y suplementos. Es un datito, si usted no se acuerda que tenemos nosotros Farmacia Municipal acá, y la verdad es que es harta la diferencia en medicamentos. Para inscribirse, usted solo necesita su carnet de identidad vigente, acreditar domicilio en la comuna de Cabrero, ¿cierto? Con una cuenta de la luz, una cuenta de agua, y presentar obviamente su receta médica. Los horarios de atención acá en Cabrero son de lunes a jueves de 8 y media a 14 horas y los viernes de 8 y media a 13 horas. En Monte Águila, lunes a jueves de 8 de la mañana a las 14 horas y los viernes de 8 y media a 13. Así es que acérquese, infórmese y conozca ahí el apoyo pensando para el bienestar y salud de sus familias. Y de verdad, yo les digo, o sea, yo he comprado medicamentos en la farmacia y la verdad es que, oye, el negocio de la farmacia es impresionante. Impresionante. Usted vaya con su receta, sobre todo las personas que tienen que tener ahí, no sé, pues tienen enfermedades crónicas, tienen que estar ahí de por vida o por mucho tiempo, por muchos meses utilizando un medicamento. Vaya, es súper fácil. Si usted vive acá en la comuna de Cabrero o en Monte Águila, acredita ahí con una cuenta de la luz o algo, su carnet de identidad, y vaya con su receta. Y le diré que le va a cambiar la vida. Oh, que de verdad, qué impresionante. El valor que tienen los medicamentos en las farmacias es mucho, mucho menor al de las farmacias normales. Así que ahí les dejo el datito. Yo dije, lo voy a mencionar porque me encontré por acá con el recordatorio de la en Instagram de la municipalidad, dando a conocer, cierto, el beneficio ahí de su farmacia. Así que les dejo el datito, chiquillos. Ya, vamos con este datito de Copec, ¿sí? 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Copec lanza nueva promoción diaria por comunas. Tras el minuto feliz, la bencinera anunció una nueva modalidad que permitirá ahorrar con todo método de pago. Vamos a ver de qué se trata. 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Tras este minuto feliz, instancia que permitiría a las personas llenar el estanque, ahora la empresa anunció una nueva modalidad. Se trata de un beneficio que implica un descuento de 100 pesos por litro, el cual se puede acumular con otras promociones. La idea es de gran ayuda en un contexto de alto costo de los combustibles. A las 9 de la mañana de cada día, las redes sociales de la empresa anunciarán las 16 comunas en cuyas estaciones de servicio las personas podrán cargar combustible con el descuento. Una vez informadas las zonas, el beneficio estará vigente para comprar bencina de 93, 95, 97 octanos entre las 12 del día y las 23:59 horas del mismo día, es decir, de las 12 del día hasta las 12 de la noche. Cada jornada tendrá 16 comunas seleccionadas, para lo cual solo habrá que estar atento a las publicaciones de Copec. Descuentos para este miércoles 13 de mayo, que comenzó ya hace poquito. Mira la chunta, casi con la hora, váyase el tiro. Claro que aquí no está Cabrero, pero en algún momento lo va a estar. Así que hay que meterse en la página de Copec y ver ahí estas comunas que van a ser beneficiadas, ¿cierto? Cada día con estos 100 pesos por litro menos en sus bencinas. El día de hoy, bueno, ¿para qué voy a nombrarlas todas? Lo más cerca que hay acá es Bulnes. Claro que no vaya ahora a Bulnes porque los 100 pesos que va a ahorrar los va a gastar de aquí a allá. Pero quienes están cerquita, usted tiene que viajar a ese sector, no sé, pues va a ir a Chillán, póngase usted un ejemplo. Aproveche de pasar ahí a Bulnes. El día de hoy hasta las 12 de la noche está esta promoción entonces de 100 pesos por litro, descuento, desde las 12 del día hasta las 12 de la noche. Así que ahí les dejo el datito y todos los días entonces va a estar esta promoción junto a Copec. La media propaganda que le hice hoy.

Hermosa canción, junto a Fonseca, Antes que el tiempo se vaya. El tiempo avanza rapidito, chiquillos. Muy, muy, muy rápido. Oye, me encontré por acá también con... ¿Ya vamos con lo que tengo pendiente? Sí, aunque estemos encima de la pausa, porque a la vuelta les voy a contar un reportaje, que un reportaje saca a la luz sórdidos detalles de los supuestos abusos de Michael Jackson. Oye, la película de Michael Jackson está ahí en redes sociales, un boom. La coreografía de sus bailes, todo eso, con esta película de Michael Jackson que salió hace poquito, ¿eh? Es un monstruo, dice por acá. Vamos a revisar este reportaje a la vuelta de la pausa. Y antes de, sí, es un poquito extenso, pero lo vamos a revisar igual, contarles que en Chile emprender en una forma es una forma de buscar cierta independencia económica y hacer frente al alza en el costo de la vida. No obstante, no son pocas las veces que un emprendimiento no logra pasar del primer año de vida. Solo en el 2025 se registraron más de 220.000 nuevas sociedades, pero también un récord de quiebras y liquidaciones, especialmente en comercio y construcción. Aunque hay muchos factores que pueden influir, como la planificación previa y la gestión misma del negocio, expertos coinciden en que hay ciertos rubros donde existe un mayor potencial de éxitos que otros. Actualmente el país se enfrenta a un escenario marcado por consumo debilitado, altos costos operativos, desempleo persistente y un fuerte aumento de emprendimientos por necesidad. En ese contexto, el director de Ingeniería Comercial de la Universidad Andrés Bello, Felipe Hölkers, explicó mediante un comunicado que el éxito hoy depende mucho más de resolver necesidades reales que de seguir modas pasajeras. De acuerdo con el experto de la UNAV, estos son los negocios con más potencial de éxito para emprender en Chile actualmente. Eso sí, emprender en alguno de ellos no garantiza necesariamente resultados positivos. Esto depende también de factores como la planificación financiera, la capacidad de adaptación al mercado, el conocimiento del rubro y la diferenciación frente a la competencia. El número uno. Dice por acá, servicios tecnológicos y software para pymes. La necesidad de digitalización sigue creciendo. Automatización, inteligencia artificial, facturación electrónica y ciberseguridad aparecen como áreas con fuerte demanda y posibilidades de escalabilidad. La número dos dice energías renovables y eficiencia energética. La instalación de paneles solares, auditorías energéticas, soluciones verdes siguen generando terreno ante el aumento de tarifas eléctricas y la transición energética del país. Número tres, servicios ligados a minería y litio. Chile continúa impulsando inversiones vinculadas al cobre y al litio, abriendo oportunidades para pymes proveedoras de tecnología, sostenibilidad y mantenimiento especializado. Número cuatro, negocios relacionados con mascotas, hoteles, grooming, alimentación premium, servicios especializados para mascotas mantienen un crecimiento sostenido gracias a la humanización, entre comillas, de perros y gatos. Oye, yo hace poco me enteré que habían hoteles. ¿Hoteles para tus mascotas? O sea que si tú sales de viaje y no tienes con quién dejar ahí a tu perrito, a tu gatito, hay un hotel, hay hoteles. Ahora, ¿cuánto cobran? Yo creo que mucho. Pero hace poco me enteré de eso, fíjate. Ya, y por último, educación online y reconversión laboral. Cursos de habilidades digitales, preparación PAES, idiomas e inteligencia artificial aparecen entre los servicios más demandados por jóvenes y trabajadores que buscan nuevas oportunidades. Esos son los emprendimientos que más platita dan, obviamente haciendo bien la pega, ¿cierto? Los cinco negocios con mayor riesgo de fracaso, bueno, están por acá, dice, según los especialistas, ingresar a estos mercados sin una propuesta diferenciadora o sin respaldo financiero suficiente para aumentar significativamente el riesgo de fracaso, están en número uno, restaurantes y cafeterías tradicionales. Los altos costos de arriendo, personal e insumos, sumado al consumo más cauteloso, han golpeado fuertemente el rubro gastronómico. Número dos, tiendas físicas de retail sin diferenciación. El avance del comercio electrónico y la competencia de plataformas internacionales siguen debilitando a pequeños comercios tradicionales. Eso lo sabemos. Número tres, construcción e inmobiliarias pequeñas. El alza del costo de costos, las dificultades de financiamiento y los extensos procesos de permisos mantienen el sector bajo a fuerte presión. Número cuatro, importación de productos genéricos. La competencia digital y la volatilidad del dólar reducen cada vez más los márgenes de ganancia en productos sin valor agregado.
Y por último, negocios basados en modas virales, emprendimientos ligados a tendencias pasajeras de redes sociales, según suelen tener poca duración y alto riesgo de pérdidas por sobrestock. Según el especialista, uno de los principales errores es emprender únicamente por necesidad económica sin análisis previo. El gran desafío es entender que ya no basta con tener una buena idea. Hoy se necesita diferenciación, control financiero, adaptación a la tecnología y capacidad para resolver problemas concretos. Los emprendimientos que sobreviven son los que logran generar valor real y sostenerlo en el tiempo. Ahí les dejé el datito. Si usted está pensando en emprender, y los 5 negocios con más potencial de éxito, te los mencioné aquí en esta nota. Así que ahí estaban los mejores y peores negocios para emprender en Chile durante este 2026. Tengo un mensaje por acá. Oye, nuestro amigo Daniel está de cumpleaños. Happy birthday to you, Dani. Hola Maripaz, quisiera desearle un feliz cumpleaños a mi Daniel, que Diosito lo cuide y lo proteja todos los días y que cumpla muchos, pero muchos más junto a su familia. Quiero dedicarle tiempo de vals de Chayanne. Gracias y saludos. Ahí está nuestra amiga Maggi saludando a su amado Daniel. Saludamos a Daniel, que también son, oye, fieles auditores de la radio, nos escuchan siempre desde Chiguayante, donde anda por ahí Daniel, pasando por Cabrero también en sintonía. Así que un saludo gigante, muy pero muy especial a Daniel. Espero ahí que lo regaloneen mucho. Me imagino que su linda familia. Así que, de verdad, que cumpla mucho pero mucho más. Mira, voy a ver si puedo encontrar al tiro.

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1: En la 99.3 te indicamos la hora.
2: 12 horas, 33 minutos.

0: somos amigos especiales. Ahí estaba, se ve buen tema musical. Vamos a escuchar a Daniel, que nos envió un audio agradeciendo, por supuesto, ahí los saludos.
1: Gracias, Maripaz. Bueno, buenas tardes, primero que nada. Gracias por la canción, gracias por el saludo, gracias por el cariño, gracias por la entretención de todos los días, en especial los sábados. Gracias por el programa. Gracias a la Maggi por el saludo, por el apaño, por la compañía, por la paciencia. Así que no, Felipe, un año más viejo, pero un año más experto también. Un abrazo grande para todos ahí, para ti, para la Maggi, el Seba tiene que estar escuchando. Así que muchas, pero muchas gracias. Voy rumbo a Pemuco, pasé por Cabrero, así que escuché el saludo, la canción, todo. Un beso gigante.
0: Ahí está el cumpleañero del día de hoy, el Dani, cumpliendo un añito más. Gracias por la paciencia, Maggi. Yo creo que gracias por la paciencia, por la paciencia, por la paciencia. Cariños chiquillos, muchas gracias por ser ahí fieles auditores de la radio. Y siempre estar en sintonía. Ya vamos con lo que tengo pendiente por acá, nos queda muy poquito tiempo. Oye, contarles que a más de 15 años de la muerte de Michael Jackson, los hermanos Casio, que acusan haber sido abusados sexualmente por el artista durante una década, revelaron sórdidos detalles de las supuestas vejaciones a las que fueron sometidos por el rey del pop. De acuerdo al relato de alguno de los hermanos, Jackson habría llegado a beber orina de uno de ellos para demostrarle su amor. Dice por acá que cuatro integrantes de la familia Casio reaparecieron públicamente en el programa australiano 60 Minutes Australia para realizar nuevas y estremecedoras acusaciones contra Michael Jackson. En el extenso reportaje aseguran que durante décadas fueron víctimas de abusos sexuales, manipulación psicológica, consumo de alcohol y drogas desde la niñez. Dominic, Eddie, Aldo y Mary Nicole Casio durante años fueron considerados la familia secreta de Jackson. La relación comenzó en los años 80 cuando Dominic Casio, padre, trabajaba como gerente del hotel Helmsley Palace de Nueva York, donde Jackson se hospedaba con frecuencia. La amistad se volvió tan cercana que el artista visitaba regularmente la casa familiar en Nueva Jersey, pasaba fiestas con ellos y los llevaba a giras internacionales y al rancho Neverland. En la entrevista, los hermanos afirmaron: mis padres eran jóvenes, que una celebridad tan importante quisiera ser su amiga, sin duda se sintieron especiales y nosotros también. Nos hizo sentir como si fuéramos su familia, sus hijos, su todo. Los presuntos abusos ocurrieron durante años, tanto en Neverland como en hoteles, casas privadas y durante giras mundiales. Eddie Casio aseguró que Jackson comenzó a abusar sexualmente de él durante la gira Jungle Rose de 1993, cuando él tenía 11 años y compartía cama con el cantante. Ahí mi mundo cambió, así afirmó. Uno de los testimonios más impactantes fue el de Dominic Casio, quien aseguró que el cantante llegó incluso a beber su orina mientras le decía: así es como te demuestro cuánto te amo. Dominic aseguró que en ese momento tenía alrededor de 12 años y creyó que aquello era una prueba de afecto genuino. Es un monstruo, es malvado, lo que hizo fue malvado y engañó al mundo entero haciéndoles creer que es un ser humano inocente y perfecto, y no lo es, así dijo. Mary Nicole, por su parte, afirmó que Jackson la obligaba a desnudarse mientras él la miraba, mientras Aldo aseguró que sufrió abusos desde los 7 años cuando jugaban videojuegos en la cama. Los hermanos también acusaron al artista de suministrarle alcohol, al que llamaba Jesús Juice o Disney Juice, juego de Jesús o de Disney, además de medicamentos como Xanax y Vicodin. Bueno, actualmente cuatro de los hermanos mantienen una disputa judicial contra el patrimonio de Jackson, aunque en el 2020 alcanzaron un acuerdo confidencial que incluyó pagos cercanos a $16 millones distribuidos durante 5 años, las negociaciones se quebraron en el 2025 cuando los Casio solicitaron una compensación mayor. La defensa del patrimonio del fallecido artista sostiene que las acusaciones son falsas y calificó de demanda como un intento de obtener dinero, aprovechando que Jackson ya no puede defenderse. ¿Usted qué opina? El reportaje saca a la luz estos sórdidos detalles de los supuestos abusos de Michael Jackson. Bueno, mucho tiempo atrás que estamos escuchando sobre estos supuestos abusos sexuales contra niños que realizaba ahí Michael Jackson. Pero de ser así, oye, qué terrible, qué terrible. Ya, tampoco hay más Michael Jackson entonces el retro matinal. No hay Américo en la semana. Y tampoco hay más Michael Jackson los días sábados. Pero queda poquito tiempo de programa, así que nos vamos con los últimos temas musicales del día de hoy. Día miércoles, ya 13 de mayo. Tú, nadie como tú.

¿Quién es tu nuevo amor? Ahí estaba tu misterioso alguien junto a Miranda. 9 minutos nos separan ya de la 1 de la tarde. Yo me despido recordándoles que ya se vienen noticias junto a Radio Cooperativa y por supuesto la mejor programación musical para que usted se quede con nosotros en compañía del 99.3 y o del www.radiocreación.cl. Muchas gracias por la sintonía, por su mensaje, por la buena onda de este día miércoles y de todos los días, por supuesto. Así que los espero mañana jueves 14 de mayo, tempranito ahí para que se conecten nuevamente a Radio Creación. Y para que nos informemos juntitos, escuchemos buena música y, como siempre lo digo, comencemos con mucha energía una nueva jornada. Así que todos cordialmente invitados a sintonizarnos. Voy a dejar con algo de Bacilos, esto es Un Montón de Estrellas. Que tengan todos una hermosa tarde y nos encontramos mañana. Un abrazo, a cuidarse, chao, chao.

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6: 13 horas. Un minuto.
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8: De esa comuna en la región de la Araucanía. No hay lesionados.
9: Los balearon cuando pintaban un mural de la Garra Blanca. Investigan un doble homicidio frustrado anoche en La Pintana.
8: El cobre llega a otro máximo histórico. Hay polémica por la producción que habría sobreestimado Codelco en 2025 y que permitió cumplir metas y pagar bonos.
9: Prisión preventiva para tres supuestos militares peruanos detenidos con varios kilos de ketamina en la frontera de Tarapacá.
8: La fiscalía decide no controlar la detención de los 17 alumnos que protagonizaron una violenta riña en el Liceo La Asunción de Talcahuano. Hay funcionarios lesionados.
9: En el mundo, alfombra roja para Donald Trump en China, con los aranceles, la inteligencia artificial y la guerra con Irán como telón de fondo.
8: Y en el fútbol, Alexis y Suazo enfrentan a esta hora duelo clave en España, el Maravilla en la banca. Esta tarde, Colo Colo visita Coquimbo por la Copa de la Liga. 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
10: hasta las 2 de la tarde. Las noticias se llaman El Diario de Cooperativa.
8: Estamos en la ciudad de Santiago, barrio Yungay, para el mundo a través de cooperativa.cl, también en nuestra app. 13 de mayo ya, tenemos 17 grados de temperatura en Santiago y bajando. Estábamos en 18, bajó un poquito. La máxima hoy, 18, 19, después de la niebla de esta mañana. Se esperan 21 en Iquique, 14 en Valdivia, solcito.
9: Y nos vamos a la región de la Araucanía para saber de una comisaría de carabineros en Ercilla que fue atacada a balazos desde un vehículo en movimiento. Estamos con el corresponsal Claudio Arévalo, ya en contacto. Buenas tardes, Claudio.
11: ¿Qué tal, Verónica, Rodrigo? Buenas tardes. Sí, son procedimientos investigativos que están en pleno desarrollo a esta hora en la provincia de Malleco. Lo primero fue un ataque armado desde un vehículo en marcha a la sexta comisaría de carabineros de la ciudad de Ercilla. Desconocidos se movilizaban en este vehículo y repentinamente comenzaron a disparar contra el inmueble para luego darse a la fuga. Son ampliamente buscados a esta hora por personal de control y orden público de carabineros de la provincia de Malleco. Respecto a este ataque, habló el comandante Raúl Quintanilla, a quien pasamos a escuchar.
12: La sexta comisaría de Ercilla fue afectada por un ataque armado de un vehículo en movimiento, el cual causó daños al cierre perimetral de dicho cuartel. Como consecuencia, no resultaron personas lesionadas, por lo cual el fiscal de turno instruyó la concurrencia al hogar para trabajar las evidencias balísticas encontradas en el lugar.
11: Tras este ataque protagonizado por estos sujetos desconocidos que, insistimos, se movilizaban en un vehículo en este lugar, se produjo un nuevo ataque armado, esta vez al interior del fundo San Ramón, también en la comuna de Ercilla, un puesto de control de carabineros que se ubica en este lugar en el marco de una medida preventiva y de resguardo a una familia de este lugar, también fue atacada a balazos sin que resultaran funcionarios de carabineros lesionados. Se espera, Verónica, Rodríguez, que dentro de los próximos minutos también entregue una opinión el encargado de seguridad de la región de la Araucanía de parte del gobierno para conocer cuáles son los pasos que va a tomar el gobierno respecto a esta situación que por de pronto ha sido calificada como grave. Sin embargo, pese a los disparos, no hubo funcionarios heridos en esta ocasión.
9: Son disparos contra esta comisaría en la comuna de Ercilla, pero también contra un punto fijo de carabineros en la comuna de San Ramón, ¿no, Claudio?
11: Es en el sector de San Ramón, en la comuna de Ercilla, es un puesto de control de carabineros que también fue atacado a balazos una vez que ocurrió este hecho ahí en la sexta comisaría de carabineros. Otro vehículo en movimiento disparó contra los funcionarios que desarrollaban este control de punto fijo en el fundo San Ramón de la comuna de Ercilla.
9: Afortunadamente, como tú señalabas, sin personas lesionadas, sin efectivos de carabineros lesionados. Seguimos en contacto, Claudio. Muchas gracias.
11: Buenas tardes.
8: Los hechos ahí en la provincia de Malleco. Nos quedamos en el sur con lo que deja, ¿no? Ya conversábamos con el rector del Liceo de la Asunción, la masiva pelea de ayer ahí en Talcahuano, al interior de ese establecimiento educacional. La fiscalía decidió no controlar la detención de los detenidos. A los estudiantes sí se les va a aplicar aula segura. Christopher Espinosa, buenas tardes.
13: Hola, Rodrigo, Verónica, muy buenas tardes. Sí, los 17 detenidos por esta riña masiva al interior del Liceo de la Asunción quedaron libres, apercibidos bajo el artículo 26, es decir, fijando un domicilio para que eventualmente en acciones investigativas futuras puedan ser encontrados. Judicialmente allí quedará ese tema. Administrativamente el establecimiento aplicará el reglamento de aula segura. De todas maneras, la situación es grave y los apoderados que hoy día tuvieron que resolver rápidamente cómo lo hacían con el cuidado de sus hijos porque las clases se suspendieron, están preocupados. Los escuchamos.
14: Mi hija, nosotros nos informó de que se generó una pelea entre cuartos medios, donde hubieron agresiones físicas. Bueno, a la larga nosotros como papá nos preocupamos también y tuvimos que comunicarnos con ella, tratar de venir a retirarla.
15: Preocupante como papá, pero creo que la situación está controlada dentro del colegio, así que vinimos a retirar a los niños por precaución nada más. En caso de, está preocupante, sí, está preocupante toda la educación a nivel país.
16: Bueno, si está la juventud, está agresiva, y eso es lo que se puede decir, como cada cual vive como puede, uno no sabe cómo vive toda la gente.
13: parte de la preocupación expresada por los apoderados. Los establecimientos del arzobispado de Concepción tienen una directora ejecutiva, Luz María Acle, encabezó las reuniones hoy día con los representantes de los tutores. ¿Cómo va a actuar la corporación? Ella lo explicó.
17: Nosotros tenemos un reglamento interno, el RICE, el procedimiento, se abren los protocolos. Cuando se abre aula segura, se inicia el protocolo y una investigación. Hay que entrevistar tanto a los estudiantes apoderados y a los testigos. Y en base a eso se aplica el reglamento que tiene las diferentes sanciones de acuerdo a lo que saque la investigación. La apertura de aula segura tiene la mayor sanción es esa. Pero como estamos en proceso de investigación, no podría decirte si va a ser esa posibilidad. Pero sí, aula segura tiene esas consecuencias y vamos a tomar las medidas que corresponden respecto a esto. Cuando se abre aula segura, hay un periodo de tiempo donde los niños no pueden volver a clase. La información que tenemos es que fue un incidente que se da en el recreo.
13: Ella advierte que una vez que se tomen las sanciones se va a manejar de manera privada en la comunidad educativa, resguardando los derechos de los menores de edad involucrados en esta situación. Hay que recordar que también hubo siete integrantes de la comunidad educativa, que son docentes y paradocentes, que resultaron con lesiones. ¿Cómo lo observa esto el Colegio de Profesores? Así lo expresa su presidente a nivel nacional, Mario Aguilar.
18: Habría que ver el caso de lo que se anuncia, revisión de mochila, detectores de metales. Si hubiese existido aquello en este colegio, probablemente esta pelea no se habría evitado igualmente, porque no se trata de elementos que necesariamente venían de afuera, sino que es una cuestión que se produjo por una absoluta, por una neta situación de convivencia, y se genera una situación tan grave como la que hemos podido ver en las imágenes. Es gravísimo, pero por lo mismo, por lo grave que es este problema, por lo profundo que es que no se puede seguir con las soluciones fáciles, efectistas que está impulsando el gobierno. Tienen mucho de populismo, pero muy poco de abordar la problemática profunda, la problemática de fondo.
13: Seguirá entonces este caso su resolución vía administrativa, aplicando el reglamento e invocando aula segura, donde la sanción máxima allí, Rodrigo, Verónica, es la expulsión del establecimiento.
19: Sí, conversábamos hace minutos nomás con el rector del Liceo La Asunción. Eso se va a poder revisar ahí en cooperativa.cl a la espera del resultado de ese sumario, de esa investigación interna. Christopher, gracias.
13: Que estén muy bien.
9: Seguimos en regiones, nos vamos al Norte Grande, indagan posibles vínculos del tren de Aragua con los tres militares peruanos detenidos con ketamina en la región de Tarapacá. Estamos con el corresponsal Hans Götterbarm. Buenas tardes.
20: Hola, ¿qué tal, Vero? Buenas tardes. Sí, tal como ya lo adelantabas, el Ministerio Público junto a la OS-7 de Carabineros están indagando posibles vínculos del tren de Aragua con estos tres militares que fueron en los últimos días detenidos y también formalizados luego de ser hallados aproximadamente 5 kilos de ketamina que transportaban bajo la modalidad de ovoide, fajados y también ingeridos en su organismo cuando fueron sorprendidos también por una patrulla del OS-7 de Carabineros que realizaba controles a buses interurbanos en el kilómetro 1839 de la ruta 5 Norte. Respecto a esta misma situación, pudimos conversar con el fiscal jefe Delta Marugal, Milton Torres, que entregó detalles.
21: Fueron suspendidos a bordo de un bus y gracias al CAN detector de drogas por el personal del OS-7 de Carabineros, manteniendo consigo adosado y en el interior de su cuerpo diversa cantidad de droga, que resultó ser finalmente más de 1 kilo cada uno de ketamina. En la revisión se pudo constatar que todos mantenían, o los tres, mantenían tarjetas identificatorias que al parecer darían cuenta que son militares activos del ejército peruano. Hoy día fueron formalizados por el delito de tráfico, quedaron en prisión preventiva con un plazo de investigación de 150 días.
20: Claro, tal como señalaba el persecutor, fueron formalizados por el delito de tráfico ilícito de estupefacientes, luego que se les encontrara aproximadamente 5 kilos de ketamina. ¿Por qué se indaga precisamente este eventual vínculo con el tren de Aragua? Porque es precisamente esta organización criminal que se encarga de la comercialización de este tipo de drogas, de sustancias, principalmente la ketamina en Latinoamérica.
9: La información desde el norte con Hans Götterbarm. Gracias, Hans.

0: Se efectuaron varios disparos en contra de las 8 personas que se encontraban en ese lugar. Una de las víctimas recibió un impacto de bala en la pierna y otro un disparo en la espalda. Este último más grave, la herida que recibió. Ambos fueron trasladados hasta el hospital Padre Hurtado, donde fueron estabilizados. Son las mismas víctimas que declararon al Ministerio Público haber escuchado cánticos alusivos en contra de la hinchada Alba y también cantos relativos a el equipo o la barra rival de la Universidad de Chile, una situación que se está investigando si es que efectivamente la motivación de los disparos fue esa, un conflicto entre barras rivales. La fiscal Patricia Suazo del equipo contra el crimen organizado y homicidios del Ministerio Público entregó detalles.
1: Mientras algunos barristas estaban pintando cosas alusivas, ¿cierto?, a su equipo, Colo Colo, pasa un automóvil y hace un número indeterminado de disparos, hiriendo a dos de ellos. Son jóvenes de 30 años y ellos recibieron heridas a bala, uno en la pierna, otro en la espalda, y fueron al SAT. Solamente hubo alusiones al equipo contrario, algo como que era contra Colo Colo, pero es una alusión al pasado.
0: Claro, y se está investigando precisamente las causas de este ataque. Otro tema, la detención de un ciudadano argentino que intentaba vender 5 pistolas en la comuna de Estación Central. El comprador era un ciudadano chileno con antecedentes por narcotráfico y que también fue aprehendido. Se presume que en la calidad de transportista de este ciudadano argentino es que habría intentado internar estas armas de fuego ocultas en las cargas de camiones. La PDI llegó a este detenido por otra investigación por un delito de secuestro, en donde se pudo determinar que este ciudadano argentino facilitó o vendió armas de fuego a la banda que perpetró precisamente ese secuestro. El subprefecto Hassel Barrientos de la VIP antisecuestro de la PDI se refirió al método de internación de estas armas.
2: El método de ingreso presumimos que es el más común, que es el ingreso a través de distintos vehículos, ya sean vehículos de carga, ocultos al interior de estos mismos y vehículos que comúnmente cruzan la frontera con distintos productos y que también los utilizan estas organizaciones criminales para ocultar este armamento y posteriormente recogerlo en alguna ciudad cercana ya en territorio nacional para posteriormente distribuirlos como lo estaba haciendo este sujeto ya en nuestro país, en la comuna de Estación Central.
0: Y no eran solamente las armas las que intentaba comercializar, sino que dispositivos electrónicos como un chip que permitían modificar estas armas y hacerlas de semiautomáticas a automáticas. Este detenido es un conocido narcotraficante en Argentina que en 2013 era buscado por Interpol por delitos relacionados con drogas.
3: Felipe Cofré, gracias.
0: Buenas tardes.
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5: Y una nueva instrucción para las ISAPRES y la atención de pacientes oncológicos, enmarcado en la alerta sanitaria del Ministerio de Salud, dio a conocer hoy la superintendencia del sector. Gloria Gutiérrez tiene los detalles. Buenas tardes.
6: ¿Qué tal, Verónica? Buenas tardes. Sí, durante esta jornada conocimos un instructivo de la Superintendencia de Salud dirigido a las ISAPRES del país relativo a la atención de pacientes oncológicos para que se les garantice el acceso de forma oportuna a sus tratamientos contra el cáncer sin enfrentar obstáculos administrativos para aquello. Así se busca reforzar 4 aspectos fundamentales: el acceso inmediato al tratamiento, la entrega oportuna de medicamentos, la activación de coberturas GES y de la cobertura adicional para enfermedades catastróficas y la difusión de exámenes preventivos gratuitos. El superintendente de salud, Fernando Riveros, entregó los detalles.
7: Si usted o un ser querido tiene cáncer y está en un ISAPRE, su tratamiento debe autorizarse de inmediato, sin repetir exámenes ni consultas. Si su tipo de cáncer no está en el GES, su ISAPRE debe informarle de oficio sobre la CAE, la cobertura adicional para enfermedades catastróficas, sin esperar a que usted lo pida. Si la farmacia no tiene el medicamento, dicha farmacia tiene 48 horas para despacharlo al domicilio del paciente o la paciente sin costo adicional. Si ese plazo no se cumple, la ISAPRE está obligada a reembolsar en 3 días. La superintendencia de salud no solo instruye, sino que fiscaliza.
6: Bien, todo esto enmarcado en la alerta sanitaria oncológica declarada por el Ministerio de Salud el mes de marzo recién.

0: han pasado. Hay valoración de parte de organizaciones de la sociedad civil, sobre todo respecto al punto en donde se instruye informar por parte de las ISAPRES de manera proactiva sobre la forma de acceder a la cobertura adicional para enfermedades catastróficas. Escuchamos a la ex parlamentaria, impulsora de la ley de cáncer en Chile, Carolina Goich, actualmente directora ejecutiva del Centro para la Prevención y Control del Cáncer.
1: Valorar especialmente esa instrucción que se entrega con poner prioridad para que las personas puedan acceder a beneficios que tienen, a derechos que tienen en el caso de tener un diagnóstico de un cáncer. Destacar la entrega de medicamentos garantizados con tiempo límite, el que no se les tengan que pedir nuevos exámenes de diagnóstico, pero sobre todo el que se informe y se cumpla lo que la ley establece como un derecho en el caso de coberturas adicionales para enfermedades catastróficas, donde muchas veces, porque el sistema es complejo, las personas no saben cómo tienen que activarlo.
0: Además de lo explicado por el superintendente, se ha instruido a las ISAPRES mantener sus call center operativos las 24 horas del día, 7 días a la semana, como también difundir beneficios de exámenes preventivos, en especial para mujeres afiliadas a ISAPRES entre 50 y 59 años que tienen derecho a realizarse una mamografía de forma completamente gratuita sin la necesidad de contar con una orden médica previa.
2: Y Gloria Gutiérrez con la información. Gracias. Buenas tardes.
0: Buenas tardes.
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5: Oye, qué bonito tu bolerón, Ernesto, te pasaste.
6: Mira, ni que hubiera sabido que hoy día eran 30 años de Champán Supernova, por el polerón de Oasis.
5: ¿Por el polerón de Oasis?
6: Sí,
5: mira.
6: Sí, se dio la coincidencia.
5: Podríamos haber puesto Champán Supernova justo ahora.
7: Una canción de Oasis.
6: Sí, Champán Supernova. Cumple 30 años. Sí.
5: Oye, acaba de meterle un gol el Villarreal al Sevilla, Gerard Moreno, que es como un emblema del...
6: Tremendo delantero.
5: Submarino amarillo, Alexis en la banca.
6: Como revulsivo. Ese es su rol ahora, claro, al parecer en...
5: Segundo tiempo, seguramente.
6: En Sevilla. De hecho, los últimos dos partidos ingresado arrancando el segundo tiempo.
5: Lo ha hecho bien.
6: Marcó gol, asistencia, en los últimos dos. Ahora solo Suazo es titular y pierde, como dice Rodrigo, con gol de Moreno ante el submarino que está en Champions. Y que acaba de marcar el segundo gol. Así que está 2-0 perdiendo el Sevilla. Partido difícil, como lo hemos dicho.
5: Oye, que hace agua a rato la defensa.
6: En defensa, sí, están complicados. Y está 13º el Sevilla. Desde el 18º hacia abajo se van al descenso. Pero hay 5 equipos entre medio, todos separados por un punto.
7: Pegaditos.
6: Claro. Lo podrían pasar al Sevilla. Porque tenemos que esperar que juegue el Girona.
5: La cara de los hinchas del Sevilla.
6: Claro, el Girona es el que corta el tema del descenso, tiene 39. Y tiene que jugar de local con la Real Sociedad. O sea, el Girona, por ejemplo, podría superar al cuadro del Sevilla. El Levante se le acercó. Así que, cuidado, el Elche no suma más porque ayer perdió. Y el Español tampoco, porque el Español está empatando en este momento. Y también podría pasar al Sevilla. Así que, ojo, podría quedar no en zona de descenso,
5: pero complicado.
6: Pero con los mismos puntos que el que corta el descenso, solo zafando por diferencia de goles, y le quedan aún 2 partidos al Sevilla.
5: Tiene que hacer algo más hoy día.
6: Claro, para buscar la salvación, y ahí viene en el próximo encuentro el Real Madrid, de local el Sevilla ante el Real Madrid, y va a cerrar su participación en la Liga Española como visitante, el cuadro del Sevilla, ante el Celta de Vigo. Equipo que estaba peleando ahí la Champions con el Ingeniero y ahora está en Europa League, justamente.
5: El equipo de Baristo.
6: Así es. Así que está complicado este partido. Yo creo que estaba en los cálculos, pero viene el Real Madrid después, entonces puede llegar a la última etapa en zona de descenso.
5: Y va de nuevo al Villarreal.
6: Sí. Ojalá que Alexis no entre muy tarde, porque ya les llevan 2 y van por el tercero. Está pasándolo muy, muy mal el equipo de los chilenos. Ya.
5: Suazo titular.
6: Suazo titular, el lateral izquierdo de La Roja y del Sevilla. Hoy día, bueno, a propósito de Suazo, ex Colo Colo. Le está yendo bien a los ex colocolinos. Ayer en el torneo argentino, tremendo partido de Brian Cortés. y de Iván Morales.
5: Sí, una doble atajada.
6: Doble atajada que da la vuelta ahí, no al mundo, sino da la vuelta ahí en Argentina, en la región, el continente, en la región. La han pasado mucho en la televisión porque lo salvó Argentinos Junior al cuadro de ante Huracán. Ayer ganó por 1-0.
5: El equipo del Globo.
6: Sí, con gran partido Iván Morales también en la delantera y con Brian Cortés siendo figura. Está Leandro Fernández también en ese equipo de Argentinos Junior, pero no juega, no juega casi nunca, ¿no? está muy relegado, así que muy cortado, así que van a jugar las semifinales. El equipo de Argentinos Junior, del de los chilenos, va a enfrentar a Belgrano de Córdoba. En la otra semifinal se va a armar probablemente donde van los favoritos. Rosario Central con Racing, juegan hoy.
5: Ahí está Vicente Pizarro.
6: 18:45, partidazo.
5: Con Di María.
6: Con Di María y 21:30, River Gimnasia de La Plata. Ahí sale la otra semifinal.
5: River está en una crisis, no ha podido.
6: El otro día pasó, pero con toda la... Con, no voy a decir esa palabra que usa en Argentina, pero con la suerte del Chacho Coudet.
5: Con la suerte.
6: Un técnico que regularmente dicen que tiene harta fortuna. Ya, vamos a Colo Colo, que hoy día juega su clasificación en la Copa de la Liga. Si hoy le gana a Coquimbo Unido, de visita, eso sí, no es fácil, se va a meter entre los cuatro mejores, donde ya está instalado el cuadro Higgins, el equipo de Bobaglio. Hoy día, con un equipo joven, sobre todo en delantera. Maureira, el arquero. Jason Rojas, Villagra, Joaquín Sosa y Diego Ulloa. Mira, de estos cinco, Colo Colo tiene tres canteranos, inmediatamente, en esos cinco del fondo, contando el arquero. Álvaro Madrid, Tomás Alarcón y Felipe Méndez, ningún canterano ahí, y arriba, todos de casa. Francisco Marchán, Justin Cuevas y Leandro Hernández. Noticia.
5: Y el nieto de Caselli.
6: Noticia también la aparición del nieto de Caselli, Franco Garrido Caselli, 17 años. Y Correa va a estar en la banca también. Ahí va a competir por la posición de 9. Vamos a ver si tiene minuto Franco Garrido.
5: Depende cómo ande.
6: Tal cual, y va a estar también Arturo Vidal en la banca. Sin Maxi Romero va a estar Colo Colo. Los jóvenes se toman el equipo. Ahí nombramos por lo menos a 5. Y esto es lo que dice el Tano Ortiz. Esto dijo ayer, antes de viajar a Coquimbo.
3: Sí, siempre lo digo también, el joven tiene que estar preparado para cualquier ocasión, cuando a veces se presentan situaciones donde uno tiene que tomar decisiones, el joven siempre ha respondido y sabe que la confianza del entrenador y sus compañeros los tiene. Difícil como todo partido contra Coquimbo, ellos saben que también tiene una posibilidad de seguir prendido, es la única competencia que a lo mejor lo puede acercar a competencias internacionales, así que difícil como es siempre Coquimbo.
6: La palabra del Tano Ortiz, Colo-Colo que tiene que ganar y se mete en los cuatro mejores del torneo ante un equipo que debe ganar también el caso de Coquimbo. Si Coquimbo gana, ellos tendrán la primera opción en la última fecha. Este fin de semana vuelve el torneo local, recordemos, Colo-Colo se va a jugar su partido con Ñublense.
5: Ya, Coquimbo que ha tenido local. Más desgaste porque está en copas internacionales también.
6: Coquimbo juega hoy, miércoles, y juega el viernes.
5: ¿De nuevo?
6: Este viernes, de hecho no tiene ni siquiera las 48 horas reglamentarias.
5: ¿Después tiene que viajar?
6: Tiene que viajar. El tema es que Coquimbo ya le suspendieron un partido, con Colo Colo precisamente.
7: Pero que ya lo recuperaron.
6: Y claro, y ahora, pero eso llevó a aplazar el partido de hoy día, que tendría que... Ese fin de semana que jugó Colo Colo en Coquimbo, jugaban por la Copa de la Liga también. Entonces ese partido de la Copa de la Liga pasó para hoy día y ese partido del torneo local lo recuperaron cuando jugaban por el otro torneo. ¿Qué le pasa a Coquimbo? Juega hoy día con Colo Colo y el viernes a las 20 horas con el Audax. Pero es que no tienen más tiempo, porque la otra semana tienen que ir a jugar Copa Libertadores de América. Y al igual que la Católica, van a tener un calendario brutal. Entonces, en Coquimbo dijeron, hay que hacer la pérdida en algún lado, porque no vamos a suspender más partidos, porque no hay más tiempo. Viene el Mundial, entonces se juega por eso con esta salvedad de que Coquimbo aceptó jugar con un plazo menor al que regularmente se hace. Así que por eso Coquimbo tiene esa respuesta positiva. La U tiene que jugar el fin de semana. La U puede tener, ya tiene a tres defensores fuera: Morales, Saldivia y Ramírez. Lo de Ormazábal por ahora no está listo, lateral derecho, que tiene que ser el lateral derecho que lo guardaron por el fin de semana, tiene que ir a jugar a El Salvador y seguramente va a estar
5: usted
6: en
5: duda.
6: Usted
5: era buen defensa, me acuerdo.
6: Pero yo era más central.
5: Más central.
6: Un poquito más central. Salía más sucia, pero central.
7: ¿Hace cuánto que no juega?
5: Rústico.
6: ¿Fútbol 11?
7: No,
6: mucho tiempo.
7: No,
6: futbolito hace menos. Hemos vuelto más con Cooperativa acá a jugar con...
5: Vierto Pocaleo, luciéndose el otro día.
6: Sí. Entonces, ¿qué pasa con la U? Que tiene que recuperar a Ormazábal, o si no va a ir a jugar a El Salvador, donde no gana del 2016, que no gana en esa cancha, con una defensa totalmente reserva. Va a jugar Tamayo, de hecho, de titular. con Calderón en línea de cuatro.
5: Habiendo ganado el 94 ya con eso.
6: Está lo mismo, ¿no? Bueno, tranquilo. Pareciera que después de eso se cobró la vuelta porque no ganan del 2016 ahí y a Cobresal en lo propio hace 6 años. No le ganan ni en Santiago, ni en El Salvador, ni donde juegan. Así que tiene su bestia negra propia la U con Gustavo Huerta, básicamente, que el que sostiene el invicto. Esa vez perdió Dalcio Giovanoli el 2016. Huerta no perdió con la huella.
7: Ernesto Contreras, a las 2 seguimos todo el fútbol de Chile y del mundo.
6: Así será.
7: En Cooperativa.
6: Un ojo en el Sevilla que se

0: sigue perdiendo.
1: 26 minutos del primer tiempo.
0: Listo nomás.
2: Que ande bien.
3: Chau.
0: Gracias.
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8: 18 grados. 18 grados en Santiago. 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
9: Página económica, el precio del cobre, lo de Codelco también hace noticia respecto de su producción del año pasado y la presencia del presidente hoy en el desayuno de la Cámara Chilena de la Construcción, obviamente con alusiones a la mega reforma del Ejecutivo. Gonzalo Aguirre, buenas tardes.
10: ¿Qué tal? Buenas tardes. Y por segunda jornada consecutiva, el precio del cobre registró su precio histórico en la bolsa de metales de Londres. Hoy cerró sus transacciones en $6.39 la libra y un incremento de 1,62% con respecto al día previo. Se mantiene la tendencia con restricciones de oferta, riesgos operacionales y menor disponibilidad del metal rojo a nivel internacional. Eso cuando, ya lo decías, surgen además cuestionamientos a Codelco en base a datos preliminares de una auditoría interna por una eventual sobreestimación de la producción de cobre durante el 2025, en particular en diciembre de ese año, que permitió alcanzar las 172.000 toneladas de cobre propio durante el año, con la inclusión de 20.000 toneladas sin realizar las coordinaciones necesarias, todo cuando entre enero y noviembre la producción promedio era cercana a las 105.000 toneladas. Sobre esta situación escuchamos el comentario de Jorge Riesco, presidente de la Sociedad Nacional de Minería Sonami.
11: Todo lo que sea aclarar bien, bien las cifras y ver exactamente cuál es la información correcta, va a ser bienvenido para todo el mercado, incluso Codelco es el principal productor. Pero no le asigno mayor dramatismo. Estos son procesos que tienen que darse, digamos, para que el directorio y las autoridades tengan toda la información necesaria para tomar sus decisiones. Y si había algunos cambios que hacer en cuanto a algunos elementos que no se estaban considerando de la manera adecuada, bueno, lo que va a hacer eso es redundar en una mejora de la gestión.
10: Por este tema, desde Codelco señalaron que la auditoría interna se encuentra actualmente en desarrollo y aún no ha concluido, por lo que no corresponde adelantar conclusiones mientras el proceso siga en curso. Y en otros temas, hoy partió la Semana de la Construcción, a cargo de la Cámara Chilena de la Construcción, en un evento que contó con la participación de varios ministros y del presidente José Antonio Kast. El manejo responsable de los recursos públicos, la evaluación oportuna de proyectos de inversión y el proyecto de reconstrucción fueron parte de los temas abordados por el timonel del gremio. Alfredo Echavarría destacó medidas como la ampliación de beneficios para viviendas DFL2 y la exención transitoria del IVA a viviendas nuevas, y sugirió además complementar aquello con una extensión del subsidio a la tasa de créditos hipotecarios. Hubo igualmente un respaldo a esta mega reforma, lo escuchamos.
12: Con todo, estimamos y lo reafirmamos, el proyecto de ley va en la dirección correcta. Y sí insistimos, y sobre todo mucho al Poder Legislativo, en la importancia y la urgencia de su rápida tramitación. El no hacerlo, el dilatar eso, obviamente mantiene en situación de espera al sector y eso solo profundiza la crisis.
10: Luego de aquello, tomó la palabra por cerca de 30 minutos el presidente José Antonio Kast, quien destacó las gestiones realizadas por sus ministros en estos primeros 2 meses de mandato y también los compromisos para los 4 años de gobierno. Sobre la tramitación de la mega reforma y el momento económico que enfrenta el país, estas fueron parte de sus declaraciones.
13: Estamos llegando al 1 millón de desempleados. Estamos sobre los 2 millones de personas en la informalidad. Estamos en crecimiento cero. Bueno, eso es lo que nosotros le estamos planteando, que actuemos. No necesitamos un tsunami de indicaciones, necesitamos un huracán de inversiones. Eso es lo que necesitamos. Y aquí, haciendo las cosas bien, vamos a lograr el proyecto de desarrollo de Chile.
10: Aludiendo a su participación del 2025 en el evento, entonces como candidato a la presidencia, el mandatario volvió a traer una pelota de fútbol con la metáfora de que esta estaba trancada previamente y la entregó ahora como regalo al gremio de la construcción para que en ese lado de la cancha ahora se puedan hacer los goles.
9: Palabras del mandatario esta mañana, Gonzalo, muchas gracias.
10: Buenas tardes.
14: Y vamos al Congreso a hablar precisamente de la mega reforma. Se espera una extensa jornada de votación hasta total despacho en la Comisión de Hacienda de la Cámara. Jorge Espinosa Cuellar, buenas tardes.
15: Sí, ¿qué tal, Verónica? Buenas tardes. En un rato más, desde las 15 horas, la Comisión de Hacienda de la Cámara retomará las múltiples votaciones todavía pendientes para despachar esta misma noche la reforma tributaria contenida en el proyecto misceláneo del Ejecutivo, para que mañana mismo lo vea la Comisión de Medio Ambiente en la parte que le corresponde. Entre las indicaciones presentadas por el gobierno y que van a ser vistas hoy, hay una que incorpora un artículo nuevo que permitirá a la Tesorería General ofrecer convenios de pago a los deudores de créditos estudiantiles, el CAE, quienes deberán pagar un pie y luego hasta 48 cuotas mensuales, según sea el convenio, sin nuevos reajustes ni intereses. Y si una vez terminado ese plan de pago queda algún remanente de la deuda, la Tesorería podría condonarlo total o parcialmente. Desde la oposición habló al respecto el diputado independiente e integrante de la bancada del PPD, Carlos Bianchi.
16: Bueno, me parece bien. Todo aquel que ha evadido una responsabilidad, el Estado hoy día no está en condiciones de poder seguir aceptando aquello. Así es que todo lo que sirva para poder efectivamente atraer dineros al Estado, eso se hace necesario. Por lo tanto, yo acojo una medida como esta. Vamos a ver el detalle, vamos a ver la letra chica.
15: Esta propuesta no estaba en el proyecto original del gobierno y desde Renovación Nacional, su jefe de bancada e integrante de la Comisión de Hacienda, Diego Chalper, celebró que haya sido incorporada, pero de paso advirtió que hay otros artículos respecto de los cuales votarán en contra.
17: En buena hora este gobierno activó la tesorería para la cobranza del CAE. Para nosotros ha sido impactante el nivel de morosidad indeseada que había, porque una cosa es que una persona no pueda pagar, pero otra cosa muy distinta es que pudiendo pagar no pague. Por ejemplo, el artículo 8 que tiene que ver con la relativización de la propiedad intelectual es algo que desde Renovación Nacional lo vamos a votar en contra, y en los términos actuales la verdad que no estamos en condiciones de poder apoyar la eliminación de la franquicia del CELSE.
15: Con la discusión política ya desatada, en abril, el mes pasado, diputados de la UDI, Flor Weisse y Jaime Coloma, anunciaron una indicación para excluir de los beneficios tributarios a las autoridades como ministros y parlamentarios, varios de ellos con gran patrimonio. Un tema que resurge hoy precisamente por la declaración de patrimonio e intereses incompleta de la titular de Ciencias, Ximena Lin Colao, y su revelación de que otros de sus colegas de gabinete estarían en la misma situación. La comprometida indicación de la UDI nunca ingresó y el presidente de la Comisión de Hacienda, el republicano Agustín Romero, señaló que es imposible considerar esa idea por injusta.
18: Lo que estamos haciendo a través de esta ley es emitir reglas generales para todos los ciudadanos de Chile. Y esto beneficia a ministros, beneficia a dueñas de casa, jubilados, militares, a estudiantes, a todo el mundo. Por ejemplo, la condonación del CAE, los parlamentarios que hoy día deben el CAE no quedaron fuera. Es un castigo ser ministro de Estado y que no se le aplique ningún beneficio a la ley. Yo encuentro que es imposible hacerlo de esa manera.
15: Sin embargo, ha habido otras leyes tramitadas por el Congreso en que sí ha habido este tipo de exclusiones, como por ejemplo cuando se dejó fuera a los ministros y parlamentarios de un reajuste al sector público o cuando quedaron impedidos de hacer retiros de fondos de pensiones. En el transcurso de esta tarde se tendrán que votar, entre otros, la rebaja del impuesto a las grandes empresas, la exención del pago de contribuciones a los adultos mayores, la suspensión durante un año del cobro del IVA por compra de viviendas nuevas, entre otras materias. Y además, hace pocos minutos, el Pleno de la Cámara Baja aprobó ampliamente y despachó al Senado el segundo proyecto del gobierno para enfrentar la violencia escolar. El primero, recordemos, escuelas protegidas, y este es el que establece nuevas agravantes por delitos cometidos contra la comunidad educativa.
14: Es Jorge Espinosa Cuellar con la información desde el Congreso. Gracias. Buenas tardes, Jorge.
15: Buenas tardes, Verónica.
9: Más de la política, la crisis ahí en el Ministerio de Ciencia, o al menos mucho ruido ha habido estos días, ¿no? Con la salida de la ahora ex subsecretaria Arauz, que además desmintió a la ministra Lin Colao, Camila López. Se suma la frase del presidente respecto de la investigación en Chile. Buenas tardes.
19: ¿Qué tal? ¿Cómo están? Buenas tardes. Y la polémica por la salida del ex subsecretario de Ciencia, Rafael Arauz, continúa generando reacciones. Esto luego de que la ex autoridad desmintiera la versión entregada por la ministra Ximena Lin Colao sobre los motivos de su renuncia. En una declaración difundida por Chilevisión Noticias, Arauz aseguró que sí existía la orden de diseñar y ejecutar un plan masivo de desvinculaciones al interior de la cartera y afirmó que esa situación fue la gota que rebalsó el vaso, aunque dijo no es el único motivo de su salida. Según el ex subsecretario, también había profundas diferencias de forma y de fondo sobre cómo conducir el ministerio. Todo esto después de que la ministra Lin Colao descartara que existiera un plan de despidos masivos y asegurara que la salida de Arauz responde a distintos estilos de gestión. A eso se suman los cuestionamientos, supuestas sociedades que la ministra no incluyó en su declaración de patrimonio de intereses. Incluso dijo que otros secretarios de Estado hicieron lo mismo. Pese a la polémica, en el oficialismo cierran filas en torno al encolado. Parlamentarios de Chile Vamos y el Partido Republicano aseguran que la ministra cuenta con el respaldo del gobierno y le bajan el perfil a la controversia, insistiendo en que este tipo de diferencias son parte del funcionamiento de una administración. Incluso piden dar vuelta a la página. Escuchemos a Diego Chalper, jefe de bancada de Renovación Nacional, y a Benjamín Moreno, jefe de bancada del Partido Republicano.
20: Damos vuelta a la página, los desajustes se tradujeron en lo que ustedes conocen. Nosotros lo que hemos visto es una ministra que está desplegada en distintas partes junto con el canciller, conversando con los principales entes tecnológicos del país para generar inversiones en Chile. Eso sería una cosa extraordinariamente importante para el desarrollo de Chile.
21: Pero lo que a mí sí me deja tranquilo es que en el Ministerio de Ciencias tú tienes una persona como la ministra Lin Colao, que ella ha demostrado con hechos ganarle a la vida y sobreponerse a situaciones que tiene que haber sido tremendamente compleja y tiene una visión que le va a hacer mucho bien al país.
19: Desde la oposición, en tanto, advierten que el conflicto refleja una falta de prioridad del gobierno hacia el desarrollo científico. Aluden, por ejemplo, a las declaraciones que el presidente José Antonio Kast hizo hace algunos días cuando cuestionó el destino de los recursos para investigación que, según dijo, terminan en libros, pero que no generan empleo. Esta mañana, en el primer café de cooperativa, la ex ministra de Ciencia, Aysén Echeverry, aseguró que le parece preocupante la visión del mandatario sobre la ciencia.
1: le hace un flaco favor a la institucionalidad que estas discusiones se ventilen por la prensa. Creo que tenemos que estar muy atentos también a las señales. El presidente Kast se refirió a los temas de ciencia, luego hizo una explicación que yo creo que solo profundiza la preocupación. Hablar de buena o de mala ciencia, ¿verdad?, desde la política es un error y un riesgo gigantesco. O sea, y lo que está ocurriendo ahora en el Ministerio de Ciencia como una tercera señal, creo que nos obliga a hacernos la pregunta de qué está pasando con la ciencia en nuestro país. Y cuando vemos este conjunto de señales, no podemos sino preocuparnos. Y una agenda de atracción tecnológica y de desarrollo tecnológico es muy valioso, pero no puede quedarse solo en eso, porque eso es solo una de las piezas de un puzzle que es mucho mayor.
19: Todo esto cuando la Contraloría también tiene algo que decir, pues la bancada socialista ingresó un requerimiento para aclarar si efectivamente la ministra Lynn Collado y otros ministros no declararon todo su patrimonio.
9: Gracias, Camila.
19: Buenas tardes.
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11: 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Una, 55 minutos. Una, 55 minutos.
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9: Volvemos a la región de la Araucanía. Estamos contigo, Claudio Arévalo. Hay más con estos ataques armados a carabineros en la zona de Ercilla, ¿no? Ambos.
13: Claro, Rodrigo, recapitulando, contemos una vez más que se registraron ataques armados durante esta madrugada a la sexta comisaría de carabineros de Ercilla y también a una garita de punto fijo en el sector San Ramón de Ercilla sin que resultaran funcionarios de carabineros lesionados. A esta hora se desarrolla un amplio despliegue en las comunas de Collipulli y de Ercilla por parte de Control y Orden Público de carabineros apoyados por brigadas militares en el marco del estado de excepción constitucional. También está en desarrollo una reunión en el gobierno donde se espera que el Seremi de Seguridad Pública entregue la postura del gobierno respecto a este ataque armado ocurrido durante la madrugada. También los gremios agrícolas y forestales están reunidos a esta hora conversando, dialogando la situación y qué es lo que van a solicitar al gobierno en materia de seguridad. Recordemos que durante toda esta semana hubo llamados de algunas organizaciones a desarrollar una semana de agitación y de hechos de violencia en la macro zona sur, lo que finalmente redundó en tres ataques incendiarios la semana pasada y ahora estos dos ataques armados ocurridos de madrugada en la comuna de Ercilla. Todo está en desarrollo hasta ahora en la provincia de Malleco.
9: Cada uno de los últimos hitos ahí, la llamada macro zona sur, el operativo en Temucuicui, que originó algunos también hechos de violencia, se ha aludido a eso en la zona. Entendemos que el gobierno está listo. estando preparando, ¿sí?, la solicitud de renovación de ese estado de excepción constitucional que tanto ruido le ha generado, incluso con fuerzas propias, digamos, en el Parlamento, donde lo ha hecho el senador Carter y otra figura que otros parlamentarios que esperan un poquito más, ¿no? O algo distinto de parte de esta administración respecto de los decretos que vienen desde el segundo gobierno de Sebastián Piñera, pasando por prácticamente, pese a lo sostenido inicialmente, por todo el gobierno de Gabriel Boric. Seguimos contigo en la zona. Gracias, Claudio.
13: Que estén bien. Buenas tardes.
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1: Nuevos ataques a carabineros en Ercilla. El cuartel de la sexta comisaría recibió disparos de madrugada desde un vehículo en marcha, al igual que un punto fijo en el fondo San Ramón.
9: Hasta total despacho, Comisión de Hacienda de la Cámara vota la mega reforma después del gambito del gobierno. Una jugada de ajedrez, reconocieron en la oposición en la presentación de enmiendas.
1: No necesitamos un tsunami de indicaciones, sino un huracán de inversiones, dijo el presidente Kast ante los empresarios de la construcción.
9: Por la alerta oncológica, Superintendencia de Salud instruye a las ISAPRES a tratamiento inmediato, sin mayores inconvenientes, a todos sus pacientes con cáncer. Esto incluye la entrega de medicamentos, si no, los reembolsos.
1: Y así nos vamos, llegamos al final de esta segunda edición del Diario de Cooperativa en esta jornada de miércoles 13 de mayo.
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10: En la 99.3 te indicamos la hora.
14: 14 horas.
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6: 14 horas, 28 minutos.

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3: 14 horas 59 minutos.
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7: 15 horas, 30 minutos.

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1: 16 horas.
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3: 16 horas, 32 minutos.

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6: 17 horas.
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7: 17 horas, 30 minutos.

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3: 18 horas, 3 minutos.
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¿Qué tal, chiquillos? ¿Cómo están? Un aplauso para todos ustedes, los que están en sintonía de Radio Creación, la 99.3 FM. Claro que sí, te damos la bienvenida a tu programa La Fiesta de Marito el Rancherito. Sí, ¿no estaba esperando? Ya lo sabía. Ah. Oiga, estoy aquí con mi compadre Chupallita, como todos los días, claro que sí, al pie del cañón, mi compadito. ¿Cómo está Chupallita? Chupallita, le cuento, Chupallita, esto es un secreto, sí, ¿eh? De aquí de la comuna no tiene que salir. Chupallita no trajo los lentes. Está ahí, no sé qué es lo que está, hace unas morisquetas para mirar el computador. Se está pareciendo a Mr. Magoo. Yo le ofrecí ayuda para ver el computador, pero me dijo que no la necesitaba. Yo creo que no lo voy a ayudar mucho, sí, compadre. Chiquillos, sean todos bienvenidos a este programa día miércoles ya, 13 de mayo del 2026, miércoles 13, avanza la semana, estamos a mitadita de semanita ya, compadrito. Claro que sí, porque vamos, recuerda, de lunes a viernes, desde las 6 a las 8 de la tarde. Hoy día te vamos a acompañar otra vez con hartos datitos curiosos y ahí buena onda para pasar estas dos horitas en la compañía también de buena música. 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Claro, claro que sí. Ya nomás, chiquillos, vamos a ir a la música. Ah, muy importante, vamos a ir a la música mientras nos ordenamos un poquito aquí. Tengo que hacerle la alcotea a Chupallita, claro. Sí, pues queremos que va a partir bien y yo no sé en qué condiciones aquí viene mi compadre, ¿eh? Así que vamos a la música y volvemos con algunos datitos muy interesantes. Póngale nomás, Chupallita.

0: 7:17 de la tarde. 7:17 de la tarde, avanzando acá en tu programa La Fiesta de Marito, el Rancherito, con mi compadre el Chupallita, que hoy día llegó sin lente. Oiga, compadrito, nos siguen llegando WhatsApp acá a la radio. Claro, tú puedes mandar el tuyo, más 56995-619712. Yo de repente me le tranco el número porque se me olvida, como tengo que aprendérmelo de memoria. Pero lo voy a repetir ahora, mira, pero completamente fluido. Más 569-956-19712. Un aplauso para mí. Ese es el WhatsApp de la radio donde tú puedes compartirnos ahí tus impresiones, tus saluditos, hacer tus pedidos musicales. ¿Nos llegaron más WhatsApp y compadre? A ver.
1: Hola Marito, estoy escuchando el programa y te quería decir que lo más...
0: Ese ya lo habíamos escuchado, pero no importa.
1: Lo que me gusta de los cócteles es que hay mucha gente y se puede conversar mucho.
0: Mira, tan conversito que me saliste.
2: Hola Marito, Rancherito, ¿cómo estás?
0: Hola.
2: Me encanta tu programa, Marito.
0: Qué
2: bueno. Me encanta. Bueno, a tu pregunta de hoy, lo que más me gusta a mí del tema de los cócteles...
0: ¿Ya?
2: Es que yo trabajo en eso.
0: Mira.
2: Trabajo con el tema de coctelería. Así que lo que más me encanta ver es la carita de mis clientes y esos mensajitos que me llegan, que me dicen, oh, ya estuvo exquisito, exquisito.
0: Excelente.
2: Esa es la parte que más me encanta.
0: Mira qué bien, ¿eh? Ahí tenemos una emprendedora de nuestra Marito, comuna.
3: Para mí el mejor técnico del fútbol ha sido Marcelo Bielsa, por su gran aporte al fútbol chileno.
0: Excelente, compadre. Ese Marcelo Bielsa, Bielsa será pariente de Marcelo Bielsa, ¿no? ¿Ah? Bien ahí, ¿eh? La opinión de nuestro auditor, Marcelo Bielsa. Porque para los que se están integrando nuestra sintonía, les comentamos que hoy día se celebra el Día del Entrenador de Fútbol y también el Día del Cóctel. Así que por eso tenemos ahí opiniones diferentes, ¿eh? Nuestra amiga que dice que hace cóctel, la esperamos acá, ¿eh? Para que promocione, para que sea una auspiciadora de nuestro programa. Claro que sí, tenemos las puertas abiertas para hacer crecer tu negocio. Que los vaya bien, que los vaya bien, que los vaya bien. Así que saludo ahí a estos dos auditores que mandaron sus mensajitos. Tenemos un pedido musical. Esto llega desde Campanario nuevamente. Campanario, Evelyn nos pide este temita de... ¡Ah, Zúmbale! Del grupo Zúmbale Primo con el grupo Santa Feria. Producto nacional, compadre. Póngale play, Chupallita. Vamos a la música y volvemos. Suena aquí en la fiesta de Marito, el Rancherito.
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0: Como quiera, pues, Chupallita.
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0: Santa Feria. Eso.

0: Eso, compa. De vuelta. 7 de la tarde con 26 minutos. Estás en la compañía de tu programa La Fiesta de Marito, el Rancherito, con mi compita, el Chupallita, lo más grande que hay después de... ¿De qué puede ser? Del Artemis 2. Y ahí le puse mucho. Después de lo más grande, después de la vacuna del COVID-19. Justamente. Oiga, Chupallita, comentarles que nos siguen llegando los audios acá al WhatsApp de la radio. Si tú quieres enviar el tuyo, todavía te queda tiempo para hacerlo. Más 569-9561-9712. Vamos a los WhatsApp y...
1: Yo creo que los mejores técnicos de Chile han sido Nelson Acosta y el Loco Bielsa. Cariño, saludos para todos quienes están en la sintonía de Radio Creación. Bueno. También los escuchan en Huepil, Tulupán y también en Yungay.
0: Mira, Oye, saludos para Huepil, para Tulupán, para Yungay. Oye, mira qué bien, Saludos ahí para todos nuestros auditores que están en sintonía de la Radio Creación. Qué bien, compita. Que me alegra, me alegra cuando nos dicen, oye, lo estamos escuchando de acá. ¿Usted ha ido a la laguna Trupán, Chupallita? Sí. Puta, qué bonita. Oye, pero el agua, sí, compadre, la encargo para el así. Uno se mete al agua y queda todo reducido a la mínima expresión. ¿Qué quiere que le diga? No, ahí pasamos piolita, le digo, sí. Ya. Nos vamos a la música, tenemos un pedido musical, esto desde General Cruz lo pide Don Pedro. Usted me ahí sopla el temita, Chupallita, me había dicho, parece. Me dijo que estoy medio con... Con la banda tropical suena aquí con este temita, las dos camisas. ¿La blanca o la negra? Las dos, ya nomás. Póngale play, Chupallita, vamos a la música y volvemos.

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7: 19 horas, 35 minutos.
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0: Así es nomás, pues. ¿Ah? De marito el rancherito casi, otro computador, otra, es chupallita. Son las 7:36, 24 minutitos. No se paran de las 8 de la tarde. Va pasando, pero va volando otra vez este programa, chupallita. Estamos sacándolo adelante, a pesar de que nos trajo los lentes hoy día, compita, menos mal. Oh, ¿está con dolor de cabeza ya o no? Oh, me imagino. Va a tener que mandarse dos aspirinas y a la camita, mi guachito. Pero no se la estar tomando con chela, cibo. La aspirina con agüita, ¿eh? No se la esté tomando con chelita, por favor. Si no, le va a doler más la cabeza. Oiga, avanzando aquí en tu programa La Fiesta de Marito el Rancherito. ¿Y siguen llegando los wasabi, compadre? A ver.
1: Hola, ¿sabes que lo que más me gusta de los cócteles son las empanaditas de queso?
0: ¡Ay, qué rico!
2: Hola, hola, Marito.
0: Hola.
2: A mí lo que más me gusta en un cóctel son los canapés, pero de pasta. Esta rica pasta de huevo.
0: Ah, me había asustado, hijo, pues no será de pasta de diente, ¿no? Pero no deben quedar buenos, ¿cierto? ¿Cómo se vendría con unos canapés de pasta de zapato, por ejemplo? No, tampoco. Pero si tú... Si tuvieras, chupallita, que comerte un canapé de pasta de zapato, ¿preferirías de café o de negra?
3: No, yo creo que de negra.
0: De negra. Sí, yo también, ¿ah? ¿Eh? Sí, en realidad. Porque la pasta blanca no existe, tendría que ser pasta de dientes. Oye, ¿cuál serían los canapés de pasta? Ahí me quedé pillo como la pastita de huevo, por ejemplo. Pastita de pollo.
3: Claro.
0: Oye, rico, ¿ah? ¿Eh? Oye, y a ti, que nos estás escuchando, ¿qué te gusta en el cóctel? ¿A qué es lo que te vais primero así? ¿Te vais como enajenado al mesón a buscar? ¿Las papitas fritas? ¿Las ramitas? ¿Los suflés? A mí me gustan esos suflés de onda pata, chupallita. Puta que son ricos esos de queso. Oye, vamos a la música nuevamente porque tenemos pedido musical. Claro que sí, porque aquí no para el WhatsApp. Más 569-95619712. Tú puedes hacer también tu pedido musical de donde quiera que estés. Si estás en China, nos manda un WhatsApp. ¡Zúmbale, primo! Por ejemplo. Por poner un ejemplo. Puedes estar en cualquier parte del mundo y pedir tu temita musical. Claro. Es que nos escuchan de todos lados, compadre. Sí, hasta un chino está conectado en Pekín con Radio Creación escuchando ahí a Malito, el Angelito, allí. ¿Con qué nos vamos, compita?
3: Aquí aparece Patricio.
0: ¿Patricio de Salto de Laja?
3: No dice nada ahí.
0: ¿No dice nada? ¿No dice dónde?
3: Hola, soy Patricio.
0: ¿Ya?
3: Quiero escuchar todos los domingos de los manantiales.
0: Quiero escuchar todo. Es que el programa de lunes a viernes, ¿cómo vamos a escuchar los domingos, compadre?
3: A
0: todos los domingos se llama el tema. Ah, ya. Todos los domingos de los manantiales nos está pidiendo nuestro amigo Patricio, que nos dice de dónde, ¿eh? Pongan ahí, chiquillos, de dónde nos están escuchando. ¿Nos vamos entonces a la música, chupallita? Ya suena fuerte aquí en Marito el Rancherito, esto que nos pidió Patricio. Para ti, Patricio, de donde sea que nos esté hablando, capaz que sea del más allá. Zúmbale, compadre.
4: Muchachita, la peineta, ponete al pelo, vamos a
0: eso.

0: Eso, el estilo de Marito el Rancherito. Sí, aquí estás en tu programa de Marito el Rancherito. Le comento que... ¿Cuántos minutos faltan para las 8, Chuballita? Sóplame.
1: Faltan 17 minutos.
0: 17 minutos, se le pusieron los ojos chiquititos a mi compadre ahí tratando de enfocar el reloj del computador. 17 minutos nos separan de las 8 de la tarde, 20 horas, y hemos pasado una tarde nuevamente muy agradable en compañía de todos nuestros auditores. ¡Qué maravilla! Hoy, sí, vamos a repasar los audios. Oye, comentarles antes, Chuballita, que mañana va a estar nublado en la comuna de Cabrero nuevamente. Claro que a rato salió el sol hoy día, porque igual iba a estar nublado. Pero mañana el pronóstico dice que va a estar nublado, la mínima será la más baja y la máxima será la más alta. Eso quiere decir que la mínima será 6 grados y la máxima 17 grados, ¿ya? Así que va a estar fresquito, como es habitual en estos días de otoño. También queremos saludar en el santoral a Fátima. Así que muchos cariños para todas las que llevan ese nombre de Fátima. Hay una chiquilla que tiene aquí un taller de danza árabe, de nombre Fátima. Si nos está escuchando, le mandamos un saludito, ¿eh? Y para todas las Fátimas, un tremendo abrazo y un tremendo beso. ¿Cuánto es de? Es de buen beso, cuneteado. Ya, oye, hemos tenido harto audio, queremos compartirlo para los que se están incorporando a la audiencia de Radio Creación. Vamos a compartir todo lo que nos han comentado nuestros auditores el día de hoy sobre dos cosas. Hoy día es el día del cóctel y también es el día del entrenador de fútbol. Así que de esos dos temitas han querido expresarse nuestros auditores. A ver, Chuballita.
2: Hola, Marito.
0: Hola.
2: ¿Cómo estás? Oye, Marito.
0: ¿Qué?
2: Estoy escuchando la radio y contarte que bueno, me encantan los cócteles. Los cócteles, ojalá las cositas fritas, los dulces.
0: A mí también.
2: Me fascinan. Y también las buenas tortas, por supuesto. Las tortas, sobre todo para los cumpleaños, tiene que ser la torta.
0: De chocolate.
2: Así que eso, cariños, que te vaya bien.
0: Cariño, chao, para ti.
3: Hola, Marito.
0: Hola.
3: ¿Cómo estás?
0: Bien.
3: Te cuento.
0: Cuéntame.
3: De los cócteles me gusta todo.
0: A ver.
3: Sí,
0: plato igual.
3: Una empanadita, los tapaditos, las mil pizzetas, todo.
0: Cuchara, los tenedores.
3: Y además, en los cócteles uno se distrae un rato.
0: También.
3: A veces hace nuevas amistades.
0: No se distraiga mucho, sí, no le van a comer toda la comida.
4: Marito, amigo mío, ¿cómo estás?
0: Bien, compadito.
4: Te voy a decir lo que me gusta de los cócteles.
0: A ver.
4: ¿Qué sirven los cócteles?
0: Ya.
4: Somos, chao, un saludo,
0: somos de los mismos.
5: Buenas tardes, Marito el Rancherito.
0: Buenas tardes, compadito.
5: Oiga, ¿qué? ¿Sabes que a mí me gustan harto los cócteles?
0: ¿No?
5: Pero me gusta esa, la fruta con chocolate, oiga, la encuentro muy buena.
0: ¿El plátano por
5: siempre
0: casualidad?
5: Ahí me las devoro. Y lo otro que me gusta, el mojito heladito. Eso me gusta en los cócteles.
0: Eso tenis.
5: Eso le programa, Marito.
0: Gracias, compadito.
5: Saludos a usted y a Chuballita.
0: Saludos para Chuballita, mira, te mandamos. Saludos, Chuballita.
6: Hola, hola. Para mí el mejor entrenador que ha pasado por Chile y es chileno es Manuel Pellegrini.
0: Mira,
6: por todo lo que ha realizado y por la trayectoria.
0: El ingeniero.
6: Exitosa y los clubes, la importancia de los clubes que ha dirigido en Europa.
0: Buena.
4: No, ya, de verdad, lo que me gusta de los cócteles son las empanaditas.
0: Sí, a mí también, compadre.
4: Y el bebestible.
0: Ah, no, si no.
4: Igual la parte dulce de repente golpea un poco, así que...
0: ¿Cómo que te da tu mangazo?
4: Las saladas son mi pasión.
0: ¿Cómo es eso que te golpea
4: la
0: un poco?
4: Las empanaditas, los canapés.
0: Los canapecitos.
4: Esas cositas, amigo mío.
0: Ya, ten cuidado, sí.
4: Está bueno el programa.
0: Ten cuidado, no va a venir un suflito, te va a pegar una chuleta.
7: Hola, para mí el mejor técnico de Chile fue Jorge Sampaoli.
0: Mira, el peladito.
8: Hola, hola, buenas.
0: Hola.
8: Para mí, por su trayectoria en la Universidad de Chile y en la selección, el mejor entrenador que ha pasado por Chile es Jorge Sampaoli.
0: Mira, Sampaoli también.
9: Hola, Marito.
0: Hola.
9: Estoy escuchando el programa.
0: Mira,
9: y te quería decir que lo más que me gusta de los cócteles es que hay mucha gente y se puede conversar mucho.
0: Mira, qué bien.
10: Hola, Marito el Rancherito, ¿cómo estás?
0: Hola.
10: Me encanta tu programa, Marito.
0: Qué
10: bueno, me encanta,
0: mi guachita.
10: Bueno, a tu pregunta de hoy, lo que más me gusta a mí del tema de los cócteles Es que yo trabajo en eso.
1: Ah, verdad, que eso dijo.
10: Trabajo con el tema de coctelería.
1: Muy bien.
10: Y lo que más me encanta ver es la carita de mis clientes y esos mensajitos que me llegan, que me dicen, oh, ya estuvo exquisito eso.
1: Ah, tendríamos que probarlo, sí.
10: Esa es la parte que más me encanta.
1: Así que te trae al tiro a entrar a rajarte con unos cócteles.
11: Para mí el mejor técnico de fútbol ha sido Marcelo Bielsa.
1: Marcelo,
11: Un gran aporte al fútbol chileno.
1: Ese pariente de Marcelo Bielsa, Marcelo.
12: Sabes que lo que más me gusta de los cócteles son las empanaditas de queso.
1: Ay, a mí también, guachita.
13: Oye, que tenemos harto audio. ¿Cómo estás?
1: Bien,
13: ¿y tú? Lo que más me gusta en un cóctel son los canapés, pero de pasta.
1: De esta pasta.
13: Rica pasta de huevo.
1: De pasta de huevo, pasta de zapato, pasta de dientes, de todas las pastas. Oye, buenísimo. Oye, ahí están todos nuestros auditores que se han comunicado hoy día al WhatsApp de la radio. +569-9561-9712. Tú todavía queda tiempito, unos minutitos, para que puedas compartir con nosotros, si quieres, tus preferencias, ya sea de entrenador de fútbol o tus preferencias en el cóctel. ¿Qué te gusta ir a golosear? ¿Sí o no? Oye, vamos a la música. Nos llegó un mensajito, nos llegó un pedido musical. Desde Monte Águila, la señora Flor dice, hola Marito, me encanta tu programa, lo escuchamos todos los días en familia. Y si me puedes poner un temita, dice, del llanero de Ñuble, negra mía. ¿Lo tenemos ese temita, compadre? Ah, pero de chupallita ya lo tiene listo, así que para ti, Flor, va este temita y saludo para todos los monteaguilinos. Póngale música, compadre, vamos y volvemos. ¡Ay, ay, ay! ¡Eso, negra mía!
14: ¡Vamos todos a gozar!
1: ¡Eso!
14: ¡Al ritmo y el sabor del llanero de Ñuble!
1: Mira, ¿eh?

Ya nomás, chiquillos. Ya nomás, chiquillos. Ahí estaba eso, temita musicales, solicitudes de ustedes a través del WhatsApp de la radio. Son las 7:54, ya nos estamos despidiendo. Hemos llegado a término otra vez en tu programa La Fiesta de Marito el Rancherito. Claro que sí, nos vamos a encontrar mañana. Mañana a la misma hora, a las 6 de la tarde, te vamos a estar acompañando con más música ranchera, con más datitos curiosos, con más buena onda, con más buena energía, con harta risa, claro, como esa, por ejemplo. Así que ha sido un gusto para nosotros, junto a Chupallita, haberlos acompañado una tarde más, a cortarle un ratito la tarde, ¿eh? Un saludo para todos los que hoy día se conectaron a través del WhatsApp, para todos los que están en sintonía, los que no se conectaron también. Señor, que no pasen de esta noche. No, mentira. Mañana tiene la oportunidad para conectarse y compartir con nosotros. Nos vamos a ir con el último pedido musical, ¿ya? Un auditor nos escribió al WhatsApp y dice: quiero mandar un saludo muy especial a mi esposa Margarita con el tema La Diosa de los Halcones Negros. Así que ahí vamos a complacer a este auditor y con este temita nos vamos a despedir, chiquillos. Nos encontramos mañana a las 6 de la tarde. 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Ya nomás, póngale play, Chupallita, nos despedimos.

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